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0: mezclón, mezclón de Zion y Lennox y de Anuel. Para esta hora, ¿saben qué? El lunes, uno anda de goma, uno anda más para allá que para acá. Así que vamos a invocar el viernes desde ahora. Vamos a invocar el viernes desde ahora. Lo que usted tiene que hacer es lo siguiente.
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0: ¡Que vamos con las cumbias, Tilín! La hora de las cumbias, solo cumbias, solo cumbias. Las que aguanten, ya viene esta con tu rey del monte, te puedo apostar mil veces.
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0: van a hablar. No, no, mi amor. No ocupo ese tipo de toalla, triple XL. No, no, no, imposible, mi vida, imposible.
2: Ahí fue el del riquiti-triqui.
0: Ve, yo sabía, la misma de siempre. Está bien, vámonos con cumbia, cumbia, cumbia.
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0: Riquiti-triqui, adivinanza. ¡Solo cumbia! ¡Vamos a bailar, hombre!
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0: ¡Colesterol! Eso es lo que me dijo el doctor. No podemos seguir comiendo chicharrón.
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0: frijoles, son pita de frijoles.
1: Que los va a buscar Lanzo. Pita de frijoles. Dios mío, ¿qué dice? ¿Qué dice por aquí la viejita? ¡Ay!
2: La cumbia sampuesana.
1: Sampuesana. Bueno, vamos a buscarla.
3: Oye, Tilín, ¿qué pasa, Tilín? Saludos y bendiciones, Tilinazo. Ponerme la cumbia de Don Martín.
1: La de Don Martín.
3: Un minuto de silencio para el comandante.
1: Pues esté jodiendo. ¡Esté jodiendo! ¡Ay! ¡Ustedes andan juntos! ¡Ah! ¡Ustedes andan juntos! ¡Balbarazo! Solamente, eso es lo único que quieren. 1, 2, 3, 4, 5, 6, 7, 8 cumbias nada más. Seguro. Les voy a dar 2 minutos nada más.
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1: ¡Agua! A ver, llegó la people, llegó la people.
5: Uy, Tilín, perdedor, con este fue, Aaron Gutiérrez.
1: Oye, el otro, qué barba. Salimos de una para meternos en el otro. A ver, ¿cuál era? Vamos pues, con ese le vamos a ir. No haremos más porque no vaya a ser después ustedes.
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1: ¡Ay, ay, ay! ¡Toma! ¡Cumbia!
6: Dale, dale, la cumbia de la yayay.

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1: Más de uno.

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4: Acaba de empatar Estados Unidos, tiro libre.

0: Lo sabemos. Decirle a tu marido nada más. Y hay otro gol. ¿Qué clase de bacanal que se tiene en esto? ¿Qué clase de bacanal?
1: Tilinazo, Tilinazo. Ponete sin ti el flaco.
0: Sin ti el flaco. Vamos a buscarla. Otro gol de Bélgica. 2-1.
2: Oye, Tilín.
0: Sí.
2: Barrio de Chacales, el rookie.
0: Barrio de Chacales, Chacales, papi. Seguro, ese es buena, loco, ese barrio de Chacales. Hablando de Chacales.
1: Oye, Tilín. Oye, Tilín, ponete ahí, Bicosí. Tony Presidio, Tilín.
0: Tony Presidio. Vivo. Wow, wow, wow, Tony Presidio. Wow, wow, wow, wow. Tony Presidio le decía así, digo.
1: Ponete martes de galería.
0: Martes de galería. Vamos a buscarla en el glu, glu, glu, glu, lunes.
3: Hola, hola, Tilín. Hola. Me pueden poner amiga de la factoría. Gracias.
0: Bueno, vamos a buscarla. A ver. ¿Cuál más? ¿Cuál más? ¿Cuál más hace falta? Dele para acá, dele rápido.
1: Sigue bailando, mi amor.
0: Sigue bailando, mi amor. Vamos a buscarla. 7676-8271.
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0: Yo creo que vamos con esta. Vamos con esta que tenemos aquí.
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0: 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En medio del bajo mundo.
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0: con esta cierro. Ya se quedan con Eric Mairena hasta las 12 de la medianoche del lunes, comenzando la semana. Yo soy el Tilín. Mañana escuchamos en el Vacilón de la Mañana y luego de 5 a 7 en esta hora del Remix Play. La última plena para la tarde. Mañana es martes de bachata. 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
1: Buenas, buenas.
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1: Ladies, ¿qué onda? Saludos para todos los que ya vienen en vivo con nosotros. Hola, hola, hola, hola, hola, hola, hola, hola, hola, hola, hola, hola, hola, hola. Sí, sí, sí, sí, sí, sí, sí, sí, sí.
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1: Clase lo que era la tuya. Buenas, buenas.

0: todas sus canciones en el lunes, iniciando la semana con todo el ánimo, con toda la actitud, con toda la buena vibra. Muñeco, recitan. Estamos a 6. Se termina esta semana y bueno, ya vuelve a caer el próximo miércoles. Sigue que toda esta quincena están cayendo por la... Ya, que suelten el aguinaldo, pero que están esperando tanto, Dios mío, si ya. Esto ya se va a terminar. Buenas noches. Buenas noches. ¿Qué onda, loco? ¿Cómo van? ¿Cómo se sienten? ¿Cómo está la jugada? Sorpresa anda dando este mundial. Padre Santo Celestial. Pero bueno, así son las cosas. ¿Qué nota, mis niños? ¿Qué rolitas desean escuchar? ¿Cuáles serían esas canciones para este inicio de la semana? ¿Qué hay?
1: Y 71.

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2: Pero de mi tierno, ¿cuánto van a llegar el taxi rumbo a casa? ¿Cuánto todavía van en unidad de transporte? ¿Cuánto en el interlocal? Iniciando la semana, 7 más 20 minutitos.
1: Y capaz no funcionamos.
2: Capaz. Agregame, ok, yo te voy agregando. ¿Y cómo te llamás, hijo? A ver. Pero desde ahí vamos fauleando.
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2: Audio, eso es lo que quiero, escuchar, lo que ustedes me escuchen, que nos escuchemos. Que no te...

0: lugar, Estados Unidos. Beli, ¿qué?
1: Pegaste bailando.
0: Se están quedando los anfitriones, papi. Se están quedando, se están quedando. Están quedando.
2: Que note, Eric. O Eric, ponete el Uaguita de Mr. Vegas.
0: Dale, pues vamos a buscarlo, porque sos vos, loco. Porque sos vos, vamos a buscarlo ahorita mismo. Ustedes saben cómo es la vaina. Cuando yo estoy aquí, trato de complacerlo lo más rápido posible. Lo más.
1: Funcionamos.
0: Y humalera, lo breve, como dicen ustedes, los jóvenes. En ida y vuelta.
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0: Tomar, ahí estamos. Siete de la noche más 27 minutos. A ver, uy, otro gol de Bélgica. Una treno ya. Van por el minuto 61, dice por acá. Sí, hombre, tan largo ya. Ya se quedó la USA.
1: Qué nombre, niño. El saludo aquí es de San Patricio, Chontales, Sonate Privado, Arcángel, Geo. Estamos full sintonía.
0: A ver, ¿cuál de Arcángel?
1: Estamos full sintonía, Geo. Estamos Sonate Privado, Arcángel, Geo.
0: Privado de Arcángel. A ver, privado. No tengo ningún privado de Arcángel.
2: Tú estás rica y bailas una
0: chica. Ah, sí, es la donde sale Caution, Rushan. Nicky Jane, este es un trap, ¿querés vos? Está bien, pues, está bien, mi niño lindo. ¡Vamos a complacerte!

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1: Siete más cuarenta minutos en la noche, minuto, a ver, 70 y cuánto, ya no veo, papá, 74, ya se nos está quedando la USA, se está quedando.
2: Buenas noches, chateles, a todos que están escuchando la cual en todos los barrios, los barriletes. Oye, Chatel, poneme un tema, poneme Jarabito, por favor. Ahí estoy escuchando la Tuani, Chatel, escuchando la Tuani. Estamos en vivo aquí, estoy contado con mi señora y mi Chatel, el chiquitín. Estamos en vivo. Dale.
1: Ahí es. Ustedes saben cómo yo soy, aquí de una, lo breve, tirándole la rola para que inicien el lunes con todo el ánimo.
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1: Ahí está, pues, incompleto. 7:57. Ya están en tiempo extra. Ya se quedaron, pues, chiquito. Ninguno quedó. Corrígeme, por favor, o Canadá sigue vivo. Ya para que están haciendo cambios. Y ya. Ya no hay nada que hacer.
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1: Exactamente, para darle play a todas sus rolitos. Ustedes deciden qué canciones desean escuchar, que yo con todo el gusto del mundo, pues estoy aquí para complacerlo. Ustedes lo saben.
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3: Buenas noches. Estamos en vivo. Radio La Family. Suéname, amor de colegio.
2: Está bien, amor de colegio, está bien, con todo el gusto del mundo, ya saben. Lunes a miércoles no hay falla, jueves y viernes.

0: 9 de la noche, de 9 a 10, jueves y viernes. Ahorita ustedes saben que pueden solicitarme todo lo que se les dé la gana, lo nuevo, viejo, todo, todo, todo, todo. Jueves y viernes ya no, sí.
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0: ¡Viva Mairena! Perro, ponete friquitona. Por eso friki. Aquí andamos dando un viaje de arena en Ciudad Siniestra.
1: Viva ahí, viva ahí. Se quiere ver Tilín López.

0: Frita, a ver cómo estará, ¿no? Si tiene que estar free. No creo que esté con la otra acá, ¿no? Estaba escribiendo mal. ¿Qué pasó?
1: Eric Mairena, buenas noches, hermano. La boda fue de Cosculluela, estamos en vivo.
0: La boda, bien. Alguien todavía se arrepiente de cantarla, pero ni modo, pues, que ahí es bonitilla. No, y en serio, ahora se arrepiente.
2: Canota, Eric. Canota, Mairena. Me porfa dejar caer todo el peso de Tito el Bambino.
0: Ok, déjale caer todo el peso.

0: Voy anexando la rola, voy anexando la rola que ustedes me vienen solicitando. Ustedes saben.
1: Que nota, Eric, que nota, Eric. Maicena, que nota, mi hermano, mi papi. Detonate el mix de plena, volumen 1. Eric, estamos en vivo. Siendo el último recorrido en el taxi, hermanito. Siendo el último recorrido para ir a descansar.
0: Está bueno, pues está bueno. Hay que descansar también. ¿Por qué no? ¿Por qué no? Vamos con la rolita, pues aquí está puro sentimiento.
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1: Déjale caer todo el peso. Déjale caer todo el peso. 9 de la noche más un minutito, 9 de la noche más un minuto, people. ¿Qué es lo que es? ¿Qué es lo que es? ¿Qué es lo que es?
2: Buenas noches, Mairena. Chatel, ponete ahí banda remix o sola remix, cualquiera de las dos, hermano.
1: Dale, pues está bien, me gusta más sola, fíjate. No sé por qué, pero sí me gusta más esa. Vamos a darle de una, de una malera. ¿Qué pasó aquí?
3: Buenas noches, aquí un fan nuevo, siempre ahí escuchando la Twani. Mentira, ya soy veterano de guerra, estar escuchando, que pasó que me había apartado. Bueno, ponerme ahí, censurarme por ser rapero, y mi nombre es Luis Manuel Somarriba, alias El Garrobo. ¡Vamos!

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2: Buenas noches, Mayrena. Salud, hermano. Ya viste que la pegamos en el pronóstico del juego de ayer. No Noruega, pues, perdió Brasil 3-2, como te dije. Y México también, ahí nos ganamos por lo menos para un par de enchiladas.
3: Apostaste, sí, ¿en dónde? O sea, ¿qué onda? ¿Hubo o no hubo? No me estoy alegrando de balde. ¿Qué me dice, bro? Estamos en vivo. Aquí andamos.
4: Buenas noches, Mayrena. ¿Cómo vamos? Soy una gárgola, pues, por favor. Estamos en vivo.
3: Soy una gárgola. Está bien, pues. Está bien. A ver, ¿dónde está el gargolaje? Está bien. Vamos buscándola con todo el gusto del mundo. Vamos buscando la rola, ustedes saben, complaciendo los lunes para que inicien con todo el ánimo, con toda la buena vibra, con todo. Ustedes saben que sí.

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0: pomeriggio, luna, parte del tema que ustedes vienen anexando, mi chiquito lindo, bello, bello, bello, bello.
1: Claro, hermano, coronamos 50 lapitas verdes ahí, por lo menos para la gasolina de la semana.
0: Ahí es, al suave, al suave, al suave, ¿viste? Yeah. Está bien, pero yo que creía en vos, ni $5 mandaste.
2: Carnal, carnal, soy un vuelo, carnal. Poné un par de rolas ahí, si puedes, ¿verdad? Poneme ahí Machucando de Daddy Yankee y poneme también La Fuga, si puedes ahí. Aquí estamos desde el Sauce.

0: ¿cómo están esos calores ahí en el Sauce, hijo? ¿Cómo están esos calores? Se vienen a patronar del Sauce. O algo así hay. Ahí andaba chequeando. Se escucha más la bulla que vos.
1: Estas calores, carnal, están violentas. Y estas patronales van a estar violentas también.
0: Ahí es, se estaba chequeando ahí. Sauce, 40 grados de piropo. Carne hinchada. Oye, pero subí la vena próxima, subí la ventana del carro. Bueno, que andé.
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0: Mairena, Mairena, no, no, no, no era la ventana del carro, era el aire acondicionado de Mairena. Y las patronales del Sauce son hasta en enero y apenas vamos por julio, no, pero tan largo todavía, ponete la carne hinchada, Mairena.
1: Y entonces que andan celebrando y que te pica infantil y no sé qué más iba a haber.

0: Creo que sí, en enero sí es cierto. Pero y entonces, ¿qué es lo que hay?
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0: Ya, ya me dejaron ahí con la duda.
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0: ¿Qué es lo que están celebrando entonces? ¿Qué es lo que están celebrando?
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2: Vienen las patronales de Santa Ana, carnal. Vienen las patronales de Santa Ana.
0: Viste, viste que sí hay, hay party. Hay party.
3: Ganas de gastar lo que no tienen, Mairena, eso es. La mujer que se andan, ganas de gastar lo que no tienen.
4: Una mentirosa, eso que me encanta.
0: De que hay party, hijo. De que hay fiesta
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0: jornadita, digo, 10 de la mañana más 16 minutos. Por poquita, pa' poquita, pa' poquita. ¿Qué nota, mi chiquito? Lo que van saliendo de turno a esta hora, lo que ya van saliendo de turno. Sí, hay gente que chambea a esta hora. Escúchenme a mí.
1: Te está faltando el sueño, Mairena. Te está faltando el sueño, Mairena. Yo salgo hasta mañana a las 5:30, salgo de turno.
0: Yo anduviera con un galón de café ahí para arriba y para abajo.
2: ¿Qué onda, Eric Mairena? Poneme una música ahí. 23 preguntas de nuevo, adelante que te vaya de Radio La Tuani.
0: Dale,
2: estamos en vivo. 23 preguntas de nuevo, adelante que te vaya de Radio La Tuani.
0: Dale,
2: estamos en vivo hoy.
0: Ay, yeah.

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0: lo. 10 de la noche, más 29 minutos. 10 más 29. ¿Qué nota?
1: No es que me tocó el pavo, porque ayer caí en mí y me fui al mercado. Llegué hasta como a las 2 de la tarde del mercado. Me hice a pañuquear a listar y de vuelta a las 3 para el té, de Freddy. Un de hecho pasque. Porque te amo, a ver si aguante. Va a dar como tipo los hombres.
0: Ni modo, a pasar a punta de cafecito, hijo, de cafecito.
2: Regálame como antes, hermano. Dale, estamos vivos.
0: Como antes. Ok, está bien. A ver, vamos buscando, ustedes saben. Como antes la de Bad Bunny, esta, ¿verdad? A ver, así me dijo, como antes.
2: Regálame como antes, hermano. Dale, estamos vivos.
0: Que dice como antes, cuando no era cantante. ¿Decidiste cuál?
3: ¿Qué onda, Mairena? Ando buscando un par de cochoncitos.
0: Eso es lo nuevo, eso es lo que está de moda. Eso es lo que está de moda. Al infierno va a ingresar, pecador. ¿Qué onda entonces? Como antes, esta. La del Bad Bunny. Esa es, mi loco.
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1: Aquí estamos ya chambeando. Me toca 4 días, chavacunalo. Me toca 4 días levantarme tempranito, caballete, caballete. Así que nos vamos a acompañar a lo largo de estos 4 días que pasan rápido. Vamos hasta el viernes. Ah, buenos días, vamos a actualizar por acá toda esta locura. Ah, qué bárbaro. Sí, hombre, estamos listos, pues por acá, a través de WhatsApp. El 7676-8271, 7676-8271. Yo no sé para qué han apagado todo. ¿Ah? ¡Qué locura! ¡Qué locurita!
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1: Bueno, por acá estamos, Luisito Saldaña. Quiero ver quién es uno primero que se reportan por acá en la mañana. ¿Quiénes son esos androides que ya se están haciendo su huevito frito, hermano? Lo que no dependen de nadie, lo que se levantan a hacer su comidita. Así es, y hay algunos que no toca así, papá. Ni el café quieren hacer de chavala.
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1: Ahí estamos, ya se viene conectando la people. Vamos a checar por acá. El Guaján, el Guaján. El 7676-8271, ese por acá.
2: Buenos días,
1: buenos días.
2: ¿Qué me dice Luisito Saldaña? Un garrobo por ahí en sintonía, mi perro.
1: ¡Perro! ¡Me pego!
2: Yo soy una gárgola.
1: ¡Hala!
2: No sabes saliendo del trabajo.
1: No, oye, pero te escucho trabar esa mandíbula. ¿Qué está pasando?

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0: ¿Ah?
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0: Sí, hombre.
2: Buenos días, papo. Good morning. Listo, solo paso a darte las bendiciones.
0: Ven, hombre, ven.
2: Tu familia. Y a ver si me regalas una roleta, papo. A ver si me regalas plena. Dale, que estamos en vivo con las Tuanes. Ya sabes. Desde que amanecemos trabajando con las Tuanes, carnal. En vivo.
0: En vivo. A ver, voy a revisar si no hay mención a esta hora de la mañana, loco. Qué bárbaro.
3: Buenos días, Luisito Saldaña. Bendiciones en esta hermosa mañana. Que la paz de Dios esté con todos nosotros, lo que escuchamos en la radio más plano de Managua, Nicaragua. Lo estamos en vivo.
0: No es bonito empezar con la bendición de Dios. Estos chavales andan con toda la actitud. Martes, martes 7 del 7. Qué bonito. Sí, hombre, bonito. Iniciar el día con la bendición de Dios. Hay que encomendarnos a Dios sobre todas las cosas.

0: A ver, mi niño, ¿quiénes más andan por acá, loco? La gente chambeadora.
1: Buenos días, buenos días, buenos días. Bendiciones, pues, Luisito. Dale, el maloco de la FM. Estamos en vivo, estamos en vivo. Aquí está el cero guapo, pero pobre. Ya va en vivo, pues, robando. Perdón, robando la gente. Me está robando ese momento.
0: Un momentito, hay que darle tercero guapo, pero pobre, con todo, vamos a dar parte de rola, pues, para que mientras termino de llegar, vos sabés, chiquito, que estamos a tiro.
2: Luisito, Luisito, gracias por acordarme. Saludame a la tóxica ahí, que ya no esté con ella. Se llama Rocibel Regina Pérez Porra. Hoy está de cumpleaños. Felicidades, Pipita. Aunque ya no tengamos nada, somos amigos. Felicidades.
0: Pero ya, ¿qué onda? Despertala, pegarle un telefonazo. Ay, pues si no se vale.

0: viernes. Amas del viernes, amas del viernes.
1: ¿Qué me dice?
0: ¡Qué pita!
1: ¡FM! ¡Saltaña!
0: ¡Buenos días!
1: ¡Vivo, hermano! ¡Yo me conci! ¡Saluditos y bendiciones, papo! ¡Bendiciones!
0: ¡Qué mo! ¡Qué nota la gente de la Bayamón! ¿Cómo estamos en ese mate? ¿Ya se recuperaron?
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0: ¿Se recuperaron o no se recuperaron? Porque tremendo va a callar, loco. ¿Eh? ¡Qué bárbaro! Viernes, sábado, domingo. Y todavía ayer lunes. Estaban en una sola estos chavalitos.
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0: ¡Dai, dai! Iniciamos tu mañana.
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0: Por acá Luisito Saldaña, el más loco de la FM. ¡En vivo!
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0: Sagabunda! Sagabunda, sagabunda, ¿qué pasó la baby? ¿Dónde están? ¿Qué se me hicieron? A ver, están haciendo desayunito, el cafecito.
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0: A ver, vamos a entrarle entonces por acá. Todos esos chavacunales que ya están en la jugada. Vamos a entrarle por acá. Como este cangre dice que está en cumpleaños la ex. Regresaría con tu ex después de varios años, loco. Ah, después de varios años. No se miraba la cara. Eran por la era gabra a través de las redes sociales. Volvería con tu ex después de varios años. ¿Vos sabés qué? A veces quedamos, ¿sabes? La ceniza de esa llama. Tibita, tibita, tibita. ¿Ah? Al suave, ¿vos sabés qué? Esa ceniza queda tibita, el suavecito, llabrón, yo.
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0: Pero en el pasar de los tiempos, escúchame bien, pasar de los tiempos, eran voladeras de Gaber, ya sabes, cuando estabas en la relación, pleito tras pleito, falta de respeto.
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0: Y ay, pero al pasar de los años se te olvidó toda esa toxicidad. Ahora quieren regresar. ¿Volvería, Margarita?
2: Buenos días, Pepe, buenos días, bendiciones, y buen día, papá. Valero, muy de mañana, chambeando, papo.
0: Hay que darle. Vos sabés que la abuelita necesita su bella shoes, y esa leche es cara. Y que tiene que hacerle huevo, macará.
3: Buenos días,
0: huevo
3: gordito,
0: bello,
3: tóxico.
0: ¿Qué te puedo decir, mi niño? Ganando maquita ahora extra, al suave.
3: Buen día a ti, toda la familia, y gracias. La Cubana y la mejor radio de Nicaragua. En vivo, ey.
0: Regalame
3: ahí, el León
0: Culionqui. El León, qué bárbaro, anda llamarada. ¿Ah? Anda llamarada, ¿qué pasó? Vámonos con una pregunta entonces.
4: Bueno, volver a uno tener una relación con ella, está bien, ¿no? Pero sí, marcar, ya sea marcar tarjeta y se ve para eso.
0: Solamente para marcar tarjeta. Pero sabes que las más ahora quieren hacer casa, quieren irse a alquilar, pero esto que lo otro. Ah, bueno, sí, estamos juntos, loco, tienen una labia. Entonces, ahí te dice, bueno, regresemos, pero vámonos a vivir aparte. Allá va el hombre baboso buscando dónde alquilar.
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0: ¿Sí o no? A ver, el garrobo, que su ex dice que está de cumpleaños el día de hoy, de ahí viene.
2: Voy para poco de la rebanadera, o la rapada de ese huevo seco. Lo que le decimos huevo seco, ahora tú saliste con más que huevo tostado. Pero, ¿quién dice? Son 6 años de diferencia. Eso no es huevo con la huevo. Pero con la hermana, tiene 20, creo, 21. Le andaba tirando una de 30 y todo.
0: Y ey, pero ¿cuál es la brincadera tan temprano?
2: La zona normal le tiraba una grandota, no te digo 30 y pico, el más tenía 20, ¿ah? Tanto que, pues no había donde agarrar, hermano.
0: Y ey, pero ¿cuál es la brincadera? Si yo no tengo brinca aquí, perro. ¡Ah, qué onda! Suave, relaja la vena. Vos relajate, vos tenés tu abuelita y ya está.
5: ¡Qué bendición!
0: Pero voy por acá, loco, a ver qué dice los androides.
3: Yo volvería, pero te da mi talquito, ya sabes, mi polvorete, racante, tu chinchina.
0: Solamente.
3: Pero luego te hablo al chile, yo diría,
6: ¡corre, perra, corre!
0: No le aguantaría el gasto. Dicen que los tiempos cambian y las personas van cambiando. Van cambiando conforme va pasando el time. Y hay que saber si la jaña ya cambió. Ya no pelea mucho. Digo, yo
5: no
0: dije
5: nada de volver. Yo le dije saludámela, no estoy inventando.
0: No, oye, pues sí, ahí se vino la. De ahí se creó la pregunta. ¿Cuáles son los nervios? Y ahí se me vino, se me ocurrió, y hay tantos años, pero y ahí. ¿Cuántos años he separado yo, papá? Unos 10 años, creo yo, si no me equivoco. Lo que tengo yo estar aquí en la radio. 10 años. Y todavía la saluda así con cariño, ¿me entiendes? Con aquella onda. Entonces, si viene ella ahí, o venís vos, pues se te ocurre la maravillosa idea de regresar con ella. O sea, está la pregunta. Después de tantos años, ¿regresarías con tu ex? Ahí está, de ahí viene, ¿qué tiene?
7: Buenos días, Luisito Saldaña. Dios te bendiga, papo.
0: Oye, que Dios te bendiga.
7: Qué rico, chiquito, cuando te dan viático de desayuno, viático de transporte, hora extra.
0: Bono de gasolina.
7: Desayuno, que va, chiquito.
0: Suave.
7: Sí, hombre, así que me voy a traer muy tempranito, papo.
0: Aquí, ¿qué te puedo decir? Ganándome esta hora extra.
7: Pues, papo, acerca la pregunta, papo.
0: Ajá.
7: Yo sí regreso, papo. Le haría... Me la cobraría con 13 todo lo que me hizo esa condenada, esa tóxica, dale que estamos en vivo.
0: La regresaría entonces. Pero perra, que en el tumate es otro pedo, como decimos.
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0: ¿Ah? Sí, porque vos estás esperando esa oportunidad, más bien, vos estás esperando que ella te diga. Dice que te manda a decir esto, ¿eh?

0: ¡Oye, pego! ¡Oye, pego! Ahí te mandaba decir eso, ¿viste?
1: Papu, pensándolo bien, papu, qué horrible saludar a una ex, papu, sabiendo que la tiene como poquito TikTok otro, papu. ¡Qué horrible este chiquito!
0: Pero vos tenés que curarte, perro, vos tenés que curarte. ¿Quién fue primero? ¿Quién fue primero? Dale, dale. ¿Quién fue primero? Así te deberías de poner vos, ¿ya me entendés?
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3: Luisito, Luisito, ahora la pregunta va para vos. ¿Qué harías, Luisito? ¿Tú estarías dispuesto a perder tu tiempo, ya sabes, otra vez? ¿Vos sabés que como dice el dicho? Para atrás y para arriba impulso, hermano. Y volver contigo es como que va para atrás, mi carnal. Así que no se puede.
0: ¡Negativo!
3: Fíjalo, solo para recordar, ya sabes. Negativo, papá, eso no se puede. El que lo hace es soldado caído, mi hermano. Realmente, porque la mujer va a cambiar, pero no de modo ni de costumbre, lo que va a cambiar es de hombre.
0: Ahí, ahí sería, papo. Está como rara esta vaina, vamos a ver, no sé qué por acá, pues, así. Ya, supérame, qué bárbaro. Sí, hombre. Voy por acá, 7676-8271, el tiempo va a balazo.
4: Hacer, cambia, pero cambia de estrategia, cambia de labia, pero de mentalidad jamás, siempre van a estar ahí con la pingrinada.
0: No, hombre, no, no la gente, la gente va cambiando, no es que algunos ya veteranos, no se fía usted. Ustedes no se han fijado, ya viejo uno, hasta cristiano se vuelve. Y vos decís, no me digas, se volvió cristiana, la maja, ¿qué? ¿Cuál? Mi ex. Decimos, ¡hala! Y el tiempo cambia, papo, no creas.
5: Qué nota, Saldaña? ¿Cuánto la media hora? Ese brinca, brinca que tenés ahí en la tuaña ahorita. Eso relaja la vena, muchacho. ¿Cómo te dicen el cangurito Jack? Mira, mira, yo no me atrevería a volver.
0: Negativo. Aquí sale un tema con el garrobo. Y el garrobo, ¿sabe qué? Tenemos que formularla, perro.
6: Hola, buenos días, Luisito.
0: Buenos días.
6: ¿Cómo me hiciste? Yo no regreso, ojalá no regrese con mi ex, porque yo no quiero saber nada de mi ex.
0: No, es serio.
6: Fíjate que teníamos una relación de 6 años. Él en su casa y yo en mi casa.
0: Qué rico, loco, tener una relación así. ¿Ah? Eso sí es lo mejor de la vida. Si ustedes están en ese proceso, no suelten ese proceso. ¿Ah? Sí, es lo mejorcito que puede haber.
6: Con mi ex, porque yo no quiero saber nada de mi ex. Porque fíjate que teníamos una relación de 6 años. Él en su casa y yo en mi casa.
0: Oí, vos, qué rico.
6: Y un día salimos, le dije yo a él que fuéramos a una marcha. A una marcha de los andinos, y me dijo que iba a trabajar, que no podía. Y ya después me dio, me fui a la marcha sin decirle a él, y lo miré que iba con otra mujer, como una chavala, y este viejo. ¿Qué me puedo decir a cambio de eso? ¿Qué puedo hacer? Un consejo, creo que si me busco volver a regresar con él o no. ¿Verdad que no?
0: Mira, vos sabes muy bien algo. Y aquí te lo voy a decir, aquí estamos entre los espartanos, las baby tóxicas, los cangri. Mira, mi amor, vos sabes que te lo va a decir Luisito Saldaña, el loco de la FM, Luisito. Vos sabes que te hace falta ese pellejito, dejémonos de vaina. Ahorita estás enojadito y todo, mi amor, pero eso se te va a pasar con unos 10 cc. Ah, no, y ay, vos sabés.
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0: Poder de la curvatura.
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0: Te hace falta su 10C, suave.
4: Específicamente 6, pero te voy a decir nada. Específicamente 6, vos tenés apenas 11 años, mi carnal, y ay, qué onda. ¿Cuál es el mate? Si yo desde que entraste, ya estaba yo escuchando la radio.
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0: ¿Qué va a ser? ¿Se acordaste que entré yo y estaba saliendo vos de cañar?
7: Mi Luisito, fíjate que yo no regresaría con mi ex. La verdad que a veces las mujeres nos ponemos como en la mesa de descuento. Si un hombre está con otra mujer, lo hemos normalizado, que los hombres son así, y cuando uno se las pega, se ponen todos flacos, hechos pastes, y ahí andan como todos recurándole a uno. Yo, hermano, yo te voy a decir honestamente, eso de volver con el ex es bañarse y ponerse la misma ropa interior. Paso. Hay 20 más haciendo fila.
0: Oye, te empoderada ella. Solo porque son gatas. ¡Qué bárbara!
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0: ¿Ya viste, pues? Ah, ¿ya viste?
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0: No, sí, que se mira, es gatita, pero debía decir, mira que es bien tóxica. Creo que le aguantan los cangres.
1: Oye, mi amor, ese hombre andaba en esa marcha, pero él andaba pensando en vos. Él te sigue queriendo, mi chiquita linda. Oye, papo, ¿qué no es ese? A las 70 mil. Y se anda el echado, papo.
0: Yo siempre va ahí. ¡Ya regreso!
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1: Mañana 46 minutos. Seguimos por acá con esa preguntita de la mañana. Para calentar. El suave, el suave. Loco, yo por esa novela, ¿viste? Saludos para esa baby que está ahí con nosotros conectado. Quiero ver esa novelita, yo quiero ver esa novela. Me la mandás, por favor. El 7676-8271 en la nota de audio.
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1: Regresaría con tu vez después de tanto tiempo. Esos brothers de los mayamones, esos brothers que se jalan. Ah, y regresan a buscar ese amor platónico. Ese amor que... de tanto año. No se ve que ya... las redes sociales... te vuelven a unir a veces con la persona que... que amaste en tu chavalada.
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1: Yo he mirado casos ahí que... con esta onda del TikTok, que te mandan sugerencias de las personas. Que si lo conoces. Y allá te recuerda el roco, la señora. Y vuelven para Nicoya y se vuelven a reencontrar.
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1: Saludos para Armin Bonilla. Saludos para toda la gente que se nos viene conectando por acá. En la mañana, ya nos queda prácticamente 10 minutos. Recuerden que a las 6 ya vienen los refuerzos. Llegaron los refuerzos. A las 6 de la mañana estamos en combo. Y a las 6, a Cerec y el Tilín. Vamos a ver qué dice por acá, tu brother.
2: Buenos días,
1: amén, bro. ¿Y entonces qué? ¿Regresaríamos con tu ex después de tanto tiempo? ¿Ah? ¿Y se te pasa que a onda, perro, que ni desayuno te dabas? ¿Ah? ¿Se te pasa que a onda que ni café te hacía, perro?
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1: Que se han ganado, loco, definitivamente. Soy yo, tocayo. Salón para Luisito Díaz. Ahí anda el tocayo, está escuchando la radio. Sí, hombre, soy yo, vengo. Ok. Hoy saludo para la gente que viene por ahí en el interlocal. Los que vienen viajando a los departamentos. Mucha precaución, ¿eh? Estamos en vivo. Voy a cubrirte estos 4 días. Por acá, abriendo la radio. La número 1 de Nicaragua, papá.

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0: Estamos a través de WhatsApp, el 7676-8271. Saludos para toda esa banda que viene interactuando desde muy temprano con nosotros.
1: Buenos días, Luisito, aquí en vivo con Atuani, iniciando recorrido, Luisito, en vivo. Regálame, Luisito, esa rola, como antes, hermanito, dale, ya, bendiciones.
0: Estábamos por ahí con una preguntita. ¿Regresarías con tu ex después de muchos años? Después de muchos años, ¿regresarías con esa bandida, con ese bandido?
2: Papá, pero yo no entiendo, la muchacha está enojada porque no fueron a la marcha con él. Oye, ¿por qué andaba con otra? Ahí dejalo, no, mira que el hombre se andaba sacrificando para agarrar su realito. Ahí andaba con la viejita de Liz.
0: Pero dice que... ahí está, hombre. No, lo que le enoja es que no le dio explicación. O sea, es que mira, te voy a decir algo. Ya el hombre que ya está capturado, ¿sabes? Ya te choteó con la otra, ya te miró con la otra. ¿Qué explicación le va a dar? Decime vos. Se enoja a ella porque dice que no le dio explicación.
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0: Oh, sí, ahí está frito, papo. No me estén mandando textos, papo. La gente que me está mandando textos, sorry. Sí. Mira, si ya te miró con la otra, ¿y qué explicación le va a dar? Dice que está enojada porque no le dio explicación. Ah, aquí está el brother de Los Ángeles.
1: Buenos días, buenos días, buenos días. ¿Qué me dice el mero Saldaña, el chico de la baby tóxica?
0: Buenos días.
1: En vivo.
0: Buenos días.
1: Esos carnales que escuchan el vacilón de la mañana con el mero loco, el loco de la FM.
0: Buenos días, buenos días.
1: Especial para el grupo de WhatsApp, Los Regazones Tuani. Y un saludito muy especial de Managua, Nicaragua, hasta Canadá. Te mando un saludo. Vivi, Kurmaut.
4: Le mandé un mensaje a él que me explicara, que me explicara quién era esa mujer, y me dijo que, me dice, me manda él realmente, me dice, no, quiero tocar ese tema ahorita, me dice, y yo me le acerqué y le pregunté, yo a él, dice, ah, le andas bien acompañado, le digo, vale, así es, me dice, mira, y me esquivó, no me dio ningún tipo de explicación, me ignoró.
0: No, me quedaba frito el hombre ya, que va explicaciones de qué. Pero dime, ¿el de blanco o el que está en medio? ¿Cuál es? ¿Cuál de los dos? ¿El de blanco o el de en medio? El de en medio debe ser, ¿verdad? A ver, decime. ¿Cuál de los dos es?
1: Pues, papo, pues sobre esa pregunta ahí no se vuelve, hermano, porque quién sabe cuántos kilometrajes hay ahí. No, no, no, ahí no.
0: Ok. No, y ahí, vos sabes, el hombre estaba frito, ya lo...
4: No, yo te mando una foto de él. No, no, no, no, no es ese.
0: Y ay, no, hombre, decidiste, primero me decís, aquí está, y ahora me decís que no es... No, hombre, también las mujeres se pasa. Hombre, qué barbaridad.
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0: Y ahí, pues sí, ¿qué explicación le vas a dar si ya está frito? Ya te miro con la otra... Ah, ¿qué le va a decir? ¿Qué va a venir de Carebarro? Decirle, no, es mentira. De Carebarro.
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0: Ya el cangri ya estaba todo free. Ah, ok, el que está en medio, entonces. El que esté, ahí estaba gordito, ¿viste? Y hombre, qué barbaridad. Vamos a escuchar por acá.
2: Papá, pero vos crees que este 19 de julio puede haber reconcilio. ¿Qué decís vos, papá?
0: Tú sabes que estamos en el mes de reconciliación, hermano.
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0: ¡Ah!
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5: Oye, papá, que le explique la de la prima. Oh, ya, es mi prima, es mi prima. Se me va a estar chateando, hermano.
0: Está pichón. No, oye, y es... Oíme, y es... Y es roco.
4: No, ese no es el que salimos con nosotros, ese no es. Ese es amigo de la Martela, de Artola.
0: Ok, dice por acá. Quiero hablar con vos de algo que me dejó muy mal. Cuando te invité a tal lado, me dijiste que no ibas a ir. Pero después te viste con otra chavala. Y en el mismo lugar. Ah, que me acerqué a saludarte, me esquivaste. Claro, eso está interesante. Ah, si lo dejamos para la novela, ¿qué dicen ustedes, mis niños? ¿Qué dicen? ¿Qué dice mi androide? ¿Qué dicen ustedes? Ah, si lo dejamos para novelita. Está bonita. Bien, ¿y vos? Bien, ¿y vos? Buenos días, mi amor, dice. ¡Qué bárbaro! ¿Ah? Y entonces, José Huitrago, ¿qué onda? Te mando un beso y muchas bendiciones. ¡Ay, gracias, qué linda! José Huitrago, en la puntita del mazo.
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0: Gracias, José Huitrago, en la puntita del mazo. ¿Qué pasa, que estos androides? ¡José Huitrago! Escuché, hola, ¿qué te escucha tu mujer, no?
2: Papo, lo siento, pero se tiene que decir. Es que ya lo que no entiende que ella era la otra. ¡Ay, chiquito lindo!
0: Está buena para no velarlo. Bueno, pues. Ya regreso. Al regresar, ya estamos con el D-Link y se llega a continuación por acá en Atuani. Así que todos ustedes por acá, gracias por haber acompañado en esta apertura de hoy. Vamos hasta el viernes. Vamos hasta el viernes. ¿Y ahí qué te puedo decir? Una horita extra no cae mal, vos sabés, al suave. Sí. Saludos para la cachetona. Hay que bañarse. Hay que bañarse. No hay que irse al pegue sin bañar. Y hombre. Ahí viene, suelta el audio. Ya está, vamos a ver qué dice ese androide, vamos a ver qué dice este chavalo.
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2: Luisito, Luisito.
0: Qué linda, José Huitrago. Te mando un beso, mi amor. Buenos días. En la punta.
6: Oh, buenos días, mi hermanito. Oye, muchas bendiciones. Ay, disculpame, me confundí. Yo pensé que le estaba poniendo mensaje a Z y se me olvidó que Z está en vacaciones. No es de que papá negro es mi colito chiquito. Esa maldita redondita que son
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0: Dicen ustedes, bueno, y se las dejo. Ya regreso por acá. En el vacilón de la mañana.
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0: Las 6 con 10 minutos.
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0: ¡Buenos días!
1: ¡Good morning!
0: ¿Cómo andan? ¡Bienvenidos al Marte de la Buena Suerte! ¡Bienvenida, Mula! ¿Cómo amaneciste? Espérate. ¿Cuál estás usando?
2: Sería el 4.
0: No, dale. ¿Estás segura?
2: Ah, sí.
3: Me tenés apagada.
2: ¿Qué pasó ahí?
0: Dale, habla.
3: Ah, entonces no sirve.
0: ¿Cómo no?
2: Dale, más.
0: Sí, lo que pasa es que acuérdate que estamos con otra
3: consola.
0: Sí, entonces tengo que darte ganancia.
3: Ahora sí, me escucho
2: bajita,
3: un poquito.
2: Sí. Dale más todavía, creo.
3: Sí. Para nada.
0: Ahora ajá, sí. ¿Qué se celebra el día de hoy, Seré? Buenos días.
3: Que ahora no me aparece la página.
0: Gracias.
3: Espérame. Dice que es Día Internacional de la Conservación del Suelo.
0: ¡Oh, qué bueno!
2: Oye, hay que abonar esos suelos.
0: Es correcto, hay que arar.
3: Día Internacional del Cóndor.
0: Ah, del condón.
3: No, eso no.
0: Ah, tiene... el cóndor, ok.
2: El cóndor.
3: Es un ave.
2: Sí.
3: Un ave majestuosa.
0: Ah, bueno, allá arriba en la punta de la delantera a veces se mantiene. Ahí
2: vive, de hecho.
0: Ahí vive el cóndor, sí.
2: Clase,
0: ¿no lo has visto? En la punta de la de esta
3: pero
0: antena.
3: Pero eso no dicen que es un águila, dice el viejito.
0: Es un cóndor, ¿cómo se llama? Sí. Piqué no, la águila, el viejo.
3: Ah, una sí. Ave, dice, de las más emblemáticas de Sudamérica, conocido como el rey de los Andes.
0: ¿De los Andes?
3: No. Andes. A ver, dice que es majestuosa por su especie. Mide aproximadamente 1.3 metros de altura, la grande. Es grande, está jodida.
0: ¿Qué?
2: Es grande.
3: Sí, y negra.
0: ¿La tiene?
3: No. Ay, ¿qué más? Dice que es Día Mundial del Cacao y el Chocolate.
0: ¿Del cacao?
3: De los que nos caracterizamos por aquí también.
0: Ok.
3: Solo eso para hoy, señores.
0: Ah, qué bonito.
3: Cacao, bueno. Y chocolate.
0: Si ¡ah! Mira un cóndor, por favor, no me le haga daño.
2: Tómale fotografía.
0: Sí, más bien. Bonito se mira.
3: Bueno, hoy es día del chocolate, me tienen que dar chocolate.
0: ¿Día del chocolate hoy?
3: Okay. Sí. Por, estoy diciendo atajado el chocolate. Ve que
0: bueno.
3: No me pone atención, chavalo. Solo por eso me vas a traer un chocolate.
2: ¡Ah! ¡Chocolate!
3: Por no ponerme atención.
0: Perdió el boder hoy.
2: Perdió el boder.
3: Me traes el chocolate hoy.
2: Ahí te lo tengo.
0: ¡Oh, mollón!
2: ¿Tenés fe, hombre? ¿Tenés fe?
0: Sí, bueno, montala. Montala esa.
3: Voy a montar la iglesia primero, Dios.
0: Por supuesto. Bueno, sigue el fútbol. Cada vez se van haciendo poco los países que se están jugando. Ayer me eliminaron a Cristiano
2: Portugal,
0: Ronaldo.
2: A Portugal.
0: Me lo eliminaron, me lo sacaron llorando. Eso no es justo, pero yo estoy de acuerdo con lo que dijo Cristiano Ronaldo en las declaraciones que dio ayer. La Eurocopa es más o igual que ganar un mundial.
2: Ah, así dijo.
0: Y hay palabras de consolación. Palabras de Cristiano.
2: Mala nota.
0: Palabras de Cristiano.
2: El último baile se acabó, el último baile.
0: Bueno,
2: supuestamente,
0: dice,
2: pues.
0: Dice que va a jugar a los 40 años, no sé cómo hacer la cosa.
2: Ah.
0: Hasta los 40 va a tratar de llegarle.
2: De llegar.
3: No es lo mismo, pero bueno. Algo tendrá que hacer.
2: ¿Cómo se miraba la milla mala la parte del maje, loco?
0: Claro, Chatel. Chatel y medio.
2: Es como cuando, ¿sabes qué imagen me dio la sensación?
0: Uh-huh.
2: Cuando quedas viendo un roco así, que lo le querés hablar y tenés miedo.
0: Ajá,
2: así, me, así la sensación.
0: Qué bárbaro.
2: Se quedó Estados Unidos ayer.
0: Se
2: también.
0: Quedó Estados Unidos. Solo escuché que va 4-1.
2: No fregues, sí, que eso más es mentira.
0: Una
3: Bélgica.
2: De hecho, Bélgica. Sí. Siempre le ha ganado Bélgica a Estados Unidos.
3: Siempre se la ponen con
0: ¡ey!
3: A rivales, vos siempre.
0: ¿Qué?
3: No, en el aspecto de los mundiales que repiten bastante en cuanto a los mismos equipos, pues.
2: Los enfrentamientos, sí.
3: Ajá.
2: Por ejemplo, hoy es algo muy distinto. Egipto, Argentina hoy.
0: Oye, Egipto, Argentina.
2: Estamos que en cuarto ya.
0: Ya. Suiza, Colombia.
2: ¿Ahí a quién le va?
0: A Colombia.
2: Colombia.
0: Sí. Está muy bien Colombia.
2: Sí, muy bueno.
0: Y pues hoy, cuidado, puede ser un partido trampa de Egipto-Argentina.
2: La sorpresa,
0: sí.
2: Cagazo, como dicen.
0: Sí, hay que tener cuidado. Mira cómo estaban hablando de Cabo Verde.
2: Mira, ojalá.
0: Sí.
3: Cuidado, Egipto entonces.
0: Cuidadito. Bueno, solo faltaría esa llave porque ya está del otro lado los cuartos. Francia, Marruecos, España, Bélgica. Partidazo ese.
2: Ah, sí, no.
0: Y Noruega, Inglaterra, Argentina, Egipto,
2: Noruega,
0: Suiza, Colombia.
2: Inglaterra, loco. Ah, la grande.
0: Bueno, de aquí sale la llave de
3: sangre.
0: Semifinales.
2: ¿Qué onda? ¿Quién está esperando aquí este juego? Sí. ¿O estos dos arman la llave?
0: Estos dos arman la llave. Si gana Inglaterra y Noruega, uno de los dos, obviamente, creo que ¿con quién iría? Ah, bueno, pasaría a la semifinal.
2: Esperaría aquí.
0: Argentina-Egipto. ¿Y está rara esta llave?
2: Argentina-Colombia sería después.
0: Una, dos, tres. Porque... Sí, está raro.
2: Argentina-Colombia sería después.
0: A ver, yo creo que hace falta estos dos equipos. Ya Argentina está para Inglaterra, está para semifinales. ¿Algo así?
2: A la grande.
0: ¿Sí? Y
2: Inglaterra está esperando entonces ya.
0: Sí, que va a jugar contra Noruega. Y termina los cuartos, creo, Argentina-Egipto y Suecia-Colombia.
2: De ahí sacan la llave.
0: Sí, se enfrentaría a Noruega o Inglaterra.
2: Ah. Entonces va caminando a Inglaterra.
0: Sí, porque de aquí de Francia a Marruecos y España a Bélgica van para las semifinales y ahí sale el finalista.
2: Ya estamos a un pasito prácticamente.
0: Ya la otra semana, ya.
2: La grande.
0: Ya la otra semana comienza y veremos quién es el nuevo campeón del mundo 2026.
2: ¿Crees que repita Argentina?
0: Muchos están diciendo que sí, pero Francia está demasiado poderosa.
2: Sí, yo creo que Francia va para la final y también puede ser Inglaterra.
0: Imagínate que para mí a Francia será poner en el ojo entre quien gane entre Bélgica y España. Y ahí vas a ver de qué está hecho España, Francia.
2: Ah, ahí sí.
0: Ahí.

0: haciendo su trabajo.
1: Exactamente. Así que muchos están en contra también de cómo es posible que Portugal se haya quedado ante España. Zlatan Ibrahimovic dijo: Ronaldo nunca había estado para jugar de titular, mas sin embargo sí de cambio, de recambio.
0: Yo siempre lo he dicho desde el inicio, que ya Cristiano no está para jugar, lo dije con Neymar también, ya no están para jugar, ya no corren, ya no tienen la misma condición física. Ahora recordad que prácticamente España son los chavalitos. Chavalitos 20, 21 años,
1: claro.
0: Más tienen gas.
1: Sí. Pero bueno, lo otro que no es nada, no es una mentira. Por Cristiano nadie peleaba en el equipo, ¿me entendés? Que lo salía a defender como a Messi. Por Messi matanlo todos sus compañeros. Entonces, como que algunos dicen que lo dejaron morir al bicho.
0: Al bicho.
2: Pero también morir. Dice que él mismo se lo ha buscado por creído.
1: Bueno, él dice, hay un antes y un después de Cristiano Ronaldo, dice más. Ayer en sus declaraciones también.
0: Sí.
1: Antes de Cristiano, Portugal no había ganado nada. Después de Cristiano, hay 3 títulos.
0: Ahí está.
1: En la selección mayor.
0: Pero siempre en cada equipo hay individualismo.
1: Claro.
0: O sea, hay individualismo. El más que salió declarando en su mismo equipo, porque tengo que pasar el balón a Cristiano Ronaldo.
1: Ajá, imagínate.
0: O sea, no lo respetaba. Que era un equipo.
1: Claro.
2: Por eso perdieron. Porque se supone que uno tiene que trabajar en equipo para ganar.
0: Sí, pero, ¿sabes? Es como.
1: Es como la cuartita, ¿vos sabes? De peso en peso la llenamos.
2: Como así nosotros, que le ganamos hoy es viernes por trabajar en equipo.
1: Oye.
0: ¡Ah! No quería recordártelo, pero.
1: Sí.
2: Pero bueno.
1: Cuidado, oye. Cuidado, no vuelven a convocar, ¿oíste? Vamos a ver si estamos listos para aquel entonces.
0: Los que nos querían embriagar salieron embriagados.
1: Yo les dije allá, ustedes no saben con quiénes se están metiéndole, pero.
0: Salieron embriagados.
1: Ah, bueno.
2: Lo bonito de trabajar en equipo.
1: Salvaje. Totalmente.
0: La cadenita.
2: Ya te gusta.
1: No, y llevaron nuevo.
0: Hay nuevos.
1: Están
0: difíciles.
2: Hay que ir a entrenarlos, Luigi.
0: Están difíciles, ¿no?
2: Esos jueguitos.
1: Sí, están. No jugamos los de la carta, ¿verdad? La otra vez.
2: No. ¿Cómo no?
1: De la botella, ok. Aquí, sí. Está otro de que eso es para mujeres. Los que practican con los dedos, las mujeres.
0: Ajá.
1: Es de una ficha y tenés que estarlo empujando y cruzarla del otro lado. Está interesante.
0: Interesante.
1: Vamos a armarla, pues.
0: Vamos a ver qué.
1: Exactamente. Son las 6:24. Vamos a revisar con mucho contenido, así que no se mueva nadie. Esto es
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1: 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Las 6 y 28 minutos.
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2: Las 6:33.

0: 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Bueno, son las 6:20 de la mañana. Hay un tema en el cual queremos hablar con ustedes, ¿les parece?
1: Ajá.
0: Hoy queremos platicar con ustedes. Dale.
2: Hola, hola, hola, hola, hola, hola.
1: Ahora sí.
2: Como que está entrando.
0: ¿El tuyo? ¿No te escuchan el tuyo?
3: No, no, yo estoy bien.
2: Como que hay un eco.
4: Todo raro, ¿verdad?
2: Todo raro, sí.
4: Está raro, está raro.
0: Está raro, pero bueno, vamos a darle. Es correcto, vamos a darle. Pregunta para la mañana y todos los que están en sintonía. En esta hora. En esta hora, ¿qué es más difícil? ¿Terminar hoy en día una amistad o terminar una relación?
1: ¡Diablo!
4: ¡Diablo, qué difícil me la pusiste!
0: ¿Qué es más difícil hoy en día? ¿Terminar una amistad o terminar una relación? Les atiendo, les escucho en este momento. Adelante. Primero las locas, adelante.
1: Para mí, terminar, es más difícil terminar una relación que una amistad.
0: ¿Qué?
1: Sí.
0: ¿Estás segura?
1: Es más difícil terminar una relación porque uno duda, uno comienza a ver pros, contras, ventajas, desventajas. Y la pensás para terminar. Muchísimo. Una amistad no es tan difícil porque te gana más el resentimiento, la decepción, la traición, un ejemplo. Que incluso que la propia traición de la relación te gana más. Y creo que es un poco más fácil desprender una amistad que te duele, claro. Que vas a pasar triste, claro, normal. Pero lo superas un poco más rápido esa ruptura de una amistad que una relación, porque una relación convivís más, pienso yo, que una relación de amistad. Siento yo que hay más convivencia por la cercanía de cuerpos, ya sabemos en qué me refiero. Y por cosas vividas, vos sabes, con las amistades, obviamente la pasas chilling, la pasas tuani, como le quieran decir.
0: Okay.
1: Hay convivencias también, hay momentos vividos, pero no es lo mismo que con una pareja, ¿me entendés?
0: No.
1: Pienso que...
0: ¿Qué?
1: ¿Cómo no me vas a entender vos?
0: No, dale, dale, dale, dale.
1: Así que para mí es más difícil desblindarse de una relación. Porque incluso en las relaciones ocupan hasta los chantajes emocionales.
0: Oye.
1: Sí, y te gano. Esos chantajes emocionales
0: a veces. Te ganan los chantajes emocionales.
1: A veces te ganan esas, dije, a veces ganan esos chantajes emocionales. Me pegué por vos.
0: Qué bien.
1: Pero que la amistad duele, pero ahí lo dejaste. Ahí murió.
0: Ok. Perfecto. Maestro, ¿qué es más difícil?
4: Ajá.
0: ¿Terminar una amistad o terminar una relación?
4: Es más difícil para mí terminar una amistad.
0: Ay, ay, ay.
4: Es más complicado. Uy. De esos brothers que te has creado en el barrio con los majes ahí, después de la perrera que platicaba, que siempre ha sido tu carnal, pero el brother te dice de repente, loco, me mandó a traer a mi mamá.
0: Oye.
4: Para España. Te quedas vos triste, ahuevado. Y te dice, porque una relación, ok, vos decís más confianza, momento, esto que el otro, pero creo que es más puro y sincero una amistad. brothers que te has creado.
1: Ay, si se te come a la mujer, jodido.
4: No, es que no estamos hablando de lo malo, ya viste.
5: Siempre.
4: Entonces, estamos hablando de brothers carnales que te has creado con esa persona, momentos de infancia, recuerdos, y que ese brother se tenga que largar. O sea, ok, queda la amistad, dice uno, se pueden comunicar, pero no es lo mismo.
1: No,
4: ¿sabes?
1: Es lo mismo.
4: No es lo mismo la Gaby andar con esa persona de arriba abajo, ya sabes. Que es como tu hermano. Uh-huh. La mujer no, la mujer la puedes dejar. Ya te conseguiste a otra y ahora no bates.
1: Igual otro amiguito.
4: No, no es lo mismo. No. Ahí cambia la situación.
5: Totalmente.
1: Uno puede hacer eso... amistad en el camino, mi Wiz. En el camino.
4: No, no es lo mismo. Yo tengo amistades que, bueno, se han ido a, por ejemplo, a Costa Rica.
1: O a la Yusa.
4: ¿Eh? A la Yusa. No, y la Yusa no tengo tanto. Allá en España. Uh-huh. Y pues ni modo, o sea. Y también uno va cambiando, vos sabes, su ciclo.
5: Claro.
4: Ya uno va madurando, se hace su chatel, a veces cambia uh-huh. de domicilio, etcétera, etcétera. Uh-huh. Pero es más difícil, creo yo, que en uh-huh. cuanto a la amistad que la mujer.
0: Señor Dili. Yo creo firmemente y comparto su opinión. Hoy en día es más difícil terminar una amistad que una relación. Porque estamos en los tiempos de efímeros. Así las es. Amistades que hoy en día nosotros tenemos nos han costado porque estamos hablando de que pasamos con ese tipo de amigos tiempos diferentes a los que hoy en día estamos viviendo. Las amistades que nosotros tenemos de nuestro pasado, de hace, ponerle 15 años, 20 años atrás, son las que crecieron con nosotros viendo cosas diferentes, no teniendo lo que hoy en día tienen la gran mayoría de personas. Y se considera esa amistad. Mientras las parejas que tenemos hoy en día, pues como que se adaptaron un poco a lo que tenemos alrededor, ¿me entendés? O sea, comenzamos a experimentar este tipo de cosas. Porque yo te puedo apostar que alguno de los chavalos de nuestra edad, de vez en cuando, wey, ¿te acordás de las añitas que?
4: Ah, sí, no.
0: ¿Me entendés?
4: A huevo.
0: Claro, ahora es un poco más diferente, pues obviamente por todas las adaptaciones que hemos venido. Trayendo y nos hemos venido adaptando. Entonces yo considero que una amistad es difícil. Ahora, un día mi mujer me dijo que por la relación había terminado su bonita amistad. Y yo, oh, ¿en serio?
4: Ah, sí, o sea, te vas expulgando la amistad.
0: Claro, te vas expulgando la amistad, entonces. Sienta,
4: no, mamá,
0: exactamente.
4: Alejandro, de repente estás solo con tu pareja. Ajá,
0: es correcto.
4: Mis amigos. Y a mí te llaman los malos porque sí. Ya te dicen, nunca podés, te dicen.
0: A huevo. Exactamente.
1: Así me dicen a mí ahora mis amistades, nunca podés, dicen.
0: Oye.
1: ¿Para qué decirte? Ya dice.
4: Oye.
1: Solo tenernos en las tapas, me dicen.
4: Oye. Dios,
1: sí.
4: ¿Qué te puedo decir, mi niña?
1: Así es la vida del casado.
0: Así son los casados.
4: Así es. ¿Sí, pues?
0: Bienvenido a mi mundo, dijo Luisito.
4: Romper los ciclos, sí.
1: Pues sí, hecho, lo mismo.
0: Los hábitos rompen, se rompen los hábitos. Hábito. Claro.
1: Ya no las mismas andanzas, vagancias.
4: Aunque uno se enoja por dentro, sinceramente. Uh-huh. Uno se enoja por dentro. Pero de ahí ni modo.
1: Ah, huevo.
4: Así es, ya es la realidad de la vida.
1: Yo me arrecho, pero de ahí no pasa. ¿Cómo
4: es
1: hace?
4: Correcto, así es. Es que uno se enoja. Ya cuando solo mirar la historia ya.
1: Sí.
4: Ah, se fue vago el maldito este.
0: Claro, pero cuando intentan probar, o sea, meterse al círculo, no das la talla.
4: Como si círculo de ya.
0: Es que, o sea, cuando ya decidí reunirte con tu amigo y vas a armar, ya sí. Te sentís incómodo,
4: ya te
0: inconforme.
4: Quieres... No, de hecho, ya
0: estás durmiendo.
4: Te estás durmiendo, te quieres ir ya.
0: No aguantas guaro. Ay, no, que quiero mi casa. Claro, eso
4: ya te quieres jalar así temprano.
0: No se te entiende.
1: Yo por eso ya no es de alcoholizarme. Si querés,
0: ¿cómo? Un batido
1: y ya está.
0: Oigo, la garantía.
1: Vamos a comer algo y ya está.
0: Bueno, ¿ustedes qué opinan hoy día? En esta mañana, ¿qué es más difícil terminar? ¿Una amistad o una relación?
6: Buenos días. Me lo bendiga cada vez.
0: Amén.
6: Familia, ¿verdad? Como siempre, y diciéndolo siempre. Primeramente, dándole gracias a Dios porque estamos vivos.
0: Eso
6: es. Bueno, chicos. Yo pienso que es más difícil terminar una relación que una amistad.
0: Uh-huh.
6: ¿Por qué? Porque la amistad la puedes terminar por la relación. Uh-huh. Ahí está el fallo.
0: Ok, perfecto. Vamos aquí con un amigo.
7: Buenos días.
0: Bueno.
7: Lindo, preciosos. mi princeso y mi princesa.
0: Ay,
7: chicos,
0: ay, ay,
7: y chicas,
1: lindo.
7: Que el Señor me los bendiga.
1: Amén.
7: Bueno, hablando sobre el tema, muchachos.
0: Sí, señor.
7: Yo digo que duele o se siente más deslindarse de una amistad.
0: Ve.
7: Porque vos sabes, muy bien sabemos que una relación duele.
0: ¿Qué?
7: Te puede doler su rato, pero eso se repone, ¿me entiendes? Una relación. Vos tenés a tu novio, a tu novia, se dejaron. Pero vos sabes que conociste a otra muchacha, adiós, adiós, nos vemos, chao, bye bye. Uh-huh. ¿Entendés? A la otra persona.
0: Sí.
7: Se te hizo olvidar.
0: Claro.
7: Pero una amistad bien fundada, ¿me entendés?
0: Bien fumada.
7: No un conocido, sino una amistad.
0: Bien elevada.
7: Eso duele, mi hermano, porque tal vez le fallaste, sí, o te fallaron. Le y ya fallaste. Sabes que ya no puedas a constar con esa persona, a seguir hablando. Eso yo creo que duele, yo creo que es más doloroso deslindarse de una amistad. Dale, que estamos en vivo.
0: En vivo, 2 minutos 27 este audio.
4: A la grande.
6: Buenos días, buenos días.
0: Buenos días.
1: 1.5, por favor.
6: De la mañana.
0: Sí.
6: A mi humilde criterio, déjeme meter mi cuchara.
0: Hágalo.
6: Es más difícil dejar una relación que una amistad.
0: Oíalo.
6: ¿El por qué? Porque uno sabe que conforme va creciendo, conforme va pasando los años, uno va conociendo amigos. Vos tuviste tu mejor amigo en la infancia, uh-huh, en primaria. Muchos lo tuvieron en la secundaria y estudiaron con ellos. Otros, el de la primaria fue diferente al de la secundaria, fue diferente al de la universidad.
0: Claro.
6: Otros no, lo tuvieron, uh-huh, todo, desde la primaria, la secundaria, universidad. Todos tuvieron el gusto y privilegio de vivir en un mismo lugar con esa gente y ser tus amigos de toda la vida.
0: Sí, genio.
6: Pero vos sabes que tarde o temprano el hombre o mujer se casa. Cuando se casa, se tiene que ir, se va para otros lugares, entonces ahí perdés las amistades.
1: Sí,
6: ¿Ya me entendés? Pero en una relación, al menos en mi parecer, cuando vos te enamorás, cuando vos tenés una relación, vos pensás en toda tu vida. Uh-huh. Vos pensás en el futuro, vos pensás que con este ya voy a hacer mis hijos, con esto voy a tener mi casa, con esto voy a hacer esto, con esto voy a salir adelante. ¿Ya me entendés? Entonces cuando perdés todo eso, perdés todos esos sueños, perdés todas esas ilusiones. Mientras que con las amistades vos sabes que después en tu trabajo va a resurgir otro. Mientras que con el amor y los novios no puedes tener uno en tu trabajo, no puedes tener uno en un
0: no.
6: Digo yo, pues,
0: me imagino que hay
6: casos especiales. Mientras que las amistades sí, o sea, amigo profundo, amigo sincero, tal vez te tuviste uno o dos en toda tu vida, pero amistades puedes tener en tu trabajo, en tu universidad, en mi casa. Ya me entiendes, entonces por eso para mí pensar es más difícil separarse de tu pareja que perder a un amigo.
0: Oye, al otro que va.
8: Hola a todos.
0: Hola.
8: Tania,
0: la Juana.
8: A la Zarea, Luisito y a Tilín.
0: Cuidado.
8: Pues está muy encantado, muy lindo el tema.
0: Oye.
8: No sabría yo qué decir, qué explicar.
0: En serio.
8: Pero para mí, un amor terminar, porque lo que me pasó a mí, me gustaría pues que hacer después tocar a mi tema.
0: Oye.
8: Y a ver
0: qué sabes vos, maldita. Oye.
8: Ella, no sé, un consejo.
0: Sí, dice que sí.
8: Y le explique. Y no sé qué hacer, ¿verdad? Normal. Con lo que me pasó, pero
0: normal.
8: Me sentí muy mal toda esta semana.
0: Bueno, te voy a pasar el número. Okay. No, si ella lo
1: sabe.
0: Ella domina el tema, me está diciendo. Ella ahorita.
4: Domina el tema.
0: Sí, ella domina el tema.
4: Ok.
0: Ya la aconsejó ella.
4: Ay, ay, ay.
0: Pero
4: ay.
0: Y él, contanos, nosotros
4: estamos en el aire.
0: No te fuiste a rimar.
4: ¡Qué barra!
0: Bueno, ¿qué hacer? Dice, les contará a usted, dice, y el tema. ¿Y entonces, en qué planeta estamos?
4: ¿Qué pasó ahí?
0: ¿Ah? ¿Qué hay, comadre? La Juana, ¿cómo que quién es?
1: Ah.
0: La Juana.
1: Ya, bueno, ¿por qué le decís así, grosero?
0: La hermana le dice así, imagínate.
9: Tirín.
0: ¿Qué?
9: Faltó pues tocar el tema de que hoy en día existen culiamigos. Y esa es una de las amistades más duras de dejar, porque tiene que ser grave realmente.
0: Ay, Dios mío, de chaval.
9: Ahora.
1: Más difícil de dejarlo, ¿viste? Desgraciado.
0: ¿Qué te puedo decir?
9: Perder una amistad es más dura que una relación. Porque la relación al final, un dolorcito de un momentito y relaciones vamos a tener un montón. Pero amistad, pues ustedes saben que por lo menos nosotros los hombres, que no somos como las mujeres, que mi amiga, y después andan de hipócrita entre ellas.
0: Ay, hipócrita, ¿oí?
9: Nosotros sí somos amigos leales.
0: Claro, no estamos traicionando.
9: Amigos que nos la jugamos todas por los brothers.
0: Sí,
9: y que un brother así, después que le eches la mano a algo, te traicione. O por quererse ganar a una mujer, o por algo así, loco, mala onda, ¿me entendés?
0: Totalmente.
9: Entonces nos duele realmente más. La traición de un amigo, pero cercano. No un conocido, un amigo de verdad.
0: Claro.
9: Nos duele mucho, pero mucho más. ahora, como dijo la Cerec, y se te come a la mujer, bueno, dependiendo qué tipo de brother. Porque los verdaderos brother siempre conocen el respeto. Créeme lo que hace es que los hombres somos mucho más leales que las mujeres.
0: Ay, ay, ay.
9: Tenemos mucho más ética y más código que las mujeres.
0: Uy, totalmente de acuerdo.
1: Oigan a
4: él. Si vos te dejas con tu pareja, okay, que andaba siempre, pues, de toda tu vida. Vení, boy. Tenemos derecho a usar a renovar nuestra vida, etcétera, etcétera.
0: Los votos.
4: Y te molesta a tu brotherazo. Pero ya ando con una persona.
0: A huevo.
4: Vamos a salir con él. Te lo voy a presentar.
0: Wow.
4: Juan, ya me entiendes. Brother, casi hermano.
0: Claro.
1: Y no pasa nada.
4: No pasa nada.
0: Sí.
4: Por eso te estoy diciendo que a veces es más complicado dejar la amistad que dejar a una mujer.
0: Es correcto.
10: Buenos días. ¿Cómo están? ¿Cómo amanecieron?
0: Valiendo ver.
10: Oye, Tilín.
0: ¿Ah?
10: Oye, Tilín. Escúchame, perro, escúchame.
0: Viene con Tilín.
10: Oye, Alecita, dile a Tilín que responda. Oye, Tilín.
0: ¿Qué?
10: Dime, perro.
0: Habla.
10: Tilín.
0: Hijo de la
10: no. No me jalo. Qué mejor, ya sabes, más difícil la relación.
0: Baboso.
1: Qué mongoloide.
0: Maldito.
10: Buenos días a todos. Para mí es más difícil una relación, loco.
0: ¿Cómo?
10: La mitad de hoy en día, loco, se cuentan con las manos de los dedos, loco.
0: De los pies.
10: Ya. Puede tener, mire.
0: Con las manos de los dedos.
10: Pero la mitad se la hace rápido. Pero de verdad, loco, son contaditas, tal vez una o dos en tu vida.
0: ¿Oye?
10: Y a veces, loco, cuando te traicionan, la mitad de loco, eso duele, madre.
0: Uh-huh.
10: A mí una vez un brother, loco, que era brother, el madre tenía una novia en Managua. Yo andaba con una chavala también de Managua, las dos eran primas. Los dos, él y yo éramos brother, él andaba con ella, entonces yo andaba con la otra.
0: Uh-huh.
10: Y una vez fuimos a Managua, me acuerdo, al 14,
0: ahora.
10: Y a su casa fue y todo, y me hicieron una prueba, loco.
0: ¿De qué?
10: Y yo le dije al madre, ¿vos sabías? Sí, me dice, yo sabía, no. Lo que pasa es que mi novia esa, me dijo que si la quería, que no dijera nada a la prueba que me hagan hacer, pues, ¿no? ¿Ya me entiendes? Loco,
0: qué
10: desde
0: maldita.
10: Ahí se mal, loco. Goodbye, pero me dolió, porque a mitad, loco, violenta.
0: Sí.
10: Y la relación la deja, loco. No me siento te agarrado otra más allá. Estaba en otra relación, loco. Sí.
0: Ah, bueno.
10: Es la fecha ese más loco, cuando lo miro, el más me queda viendo, me quiere hablar. No, negra, le digo. Es una traición, más.
0: A huevo. Totalmente, imagínate, por una falda.
4: No, hombre.
0: Poniendo a prueba a tu amigo. No, estás loco.
10: Pero a mí es más difícil de dar, ya sabes.
0: La Mari.
10: La amistad, carnal.
0: Ah, ok.
10: La amistad, porque yo me acuerdo que antes cuando salía, ya sabes, que salí a fiesta, que al malecón, o salíamos a plazadita, o a comer pizza, a la piedrecita. Mi compa tal vez iban con su novia, o tal vez yo con mi novia.
0: Y la novia, violín,
10: mi compa, para mí era un amigo más, ya sabes. Siempre se respetó, nunca anduvimos morboceando ni nada. Igual a la viceversa, ¿sabes? Con mis añas, igual ellos no la miraban así, ¿sabes? No la miraban como un compa más. Pero ya hoy en día los chamacos no entienden lo que es la lealtad, ya sabes, la amistad, ya.
0: También un chorizo.
10: Como siempre hemos dicho, estamos hablando hoy con Luisito, que los tiempos cambian, dale, que estamos en vivo.
0: Claro, la gente cambia también.
11: Muy buenos días, Luisito.
4: Buenos días.
11: Buenos días, Aceret. Buenos días, Tilín. Buenos días, Papaceta.
0: Buenos días.
11: Bueno, en mi opinión, conforme el tema, duele más perder una amistad.
0: Oye.
1: Aquí hay una balanza, ya vivo.
0: No, te
11: hay
0: inclinas.
11: Hay amistades que perduran para toda la vida.
0: Ajá.
11: Hay mujeres que no perduran para toda la vida.
0: ¿Y que no perdonan también?
11: Las relaciones, pues no perduran para toda la vida. ¿Por qué razón? Porque se enamora de 3HP, Alice Berger. Eso no.
0: Claro.
11: Pues hay amistades que sí que están contigo, en las buenas y en las malas, cuando, digamos, hay casos
0: de casos
11: duros, problemas familiares, está el amigo. Amistades verdaderas, pues. Yo tengo un amigo que es como mi hermano. Nos criamos. Yo soy el padrino de su hijo.
0: Ok.
11: Y estamos. Yo he tenido dos relaciones, él ha tenido tres relaciones y todavía seguimos siendo amigos.
0: Uy,
4: qué bárbaro.
11: Por eso, a veces duele más perder una amistad fue una relación. Estábamos en vivo.
0: Aquí me dice un zángaro, un amigo no te va a dar el cu, dice. Hay que saber. Ah, huevo. Anda de la moderna, dice. ¡Que no! ¡Que no!
4: Pero imagínate, esta prueba la han cambiado 3 veces y el 2. Uh-huh. Y ajá, se han conocido y ahí van nomás.
1: Diría alguien por aquí, eso no tiene comparancia.
7: Okay, miren, no, yo tenía una novia y tenía un amigo Totoncito.
0: Ajá.
7: Y yo le di a mi novia.
0: Ya.
7: Miles de mujeres pueden venir, pero mi amigo Totoncito jamás.
0: Ay, ay, ay. Por algo haber sido.
11: ¿Qué onda? ¿Qué onda?
0: ¿Qué onda?
11: Estamos en vivo, loco. Fue pues difícil.
0: Estamos vivos.
11: Me he metido en un rollo, Prix, de que mi pareja, loco, y mi mejor amigo se odian a muerte, loco. Se odian a muerte. Se agarran a machetazos con lo que agarren, loco.
0: Oigo.
11: Esos madres no se quieren, man. Pero igual, yo se lo he dicho por lo menos a mi aña, loco, cuando se pone plan que comió perro,
0: uh-huh,
11: que yo la amistad pues no la voy a dejar, que prefiero perderla a ella, loco.
0: Como
11: no,
0: el chihuahua,
11: en realidad, pues va dependiendo de la amistad. ¿Me entiendes? Va dependiendo de la amistad, loco, porque hay personas, sí, que en realidad sí te demuestran que son amigos.
0: Uh-huh.
11: Y no es amigo por decir, porque un amigo por decir, pues, vale onda. Pero cuando es en realidad, loco, alguien que sí ha estado con vos en las buenas y en las malas. Pero las dos personas han estado conmigo en las buenas y en las malas, pero creo que valoro más la amistad, loco.
0: O se lo decís vos o se lo digo yo.
4: Decíselo vos.
0: Se lo digo yo.
4: Dale, con todos los poderes. Sin anestesia, sí.
0: Te voy a decir algo. Tu mujer y tu amigo se andan comiendo.
4: Uy, uy, uy.
0: Porque la personas que se caen mal tienden a llamarse la atención.
4: ¡Ay, Dios mío!
0: Eso es una excusa más.
4: Eso es.
0: Para demostrarte a vos que naki-naki, que lo que sé. Y mire, de espalda
1: pero
0: suya.
1: ¡Tilino! O sea,
0: ¡ay! Hablando vos, babosa.
4: ¡Detrás de la puerta!
0: Detrás de la puerta se la andan haciendo.
4: ¡Mientras está orinando el mal!
0: Se la está sacudiendo.
1: Pero, Tilino, ¿sabes que hay
0: así amistad? Fui yo con mi mujer, nos odiábamos.
4: Mira, Dios.
0: Mira, y ahora la odio más.
4: Ah, ahí está. Hay más química, ¿verdad?
0: Claro.
4: Le da con odio.
0: Te estoy diciendo.
4: Eso es real, loco.
0: Me la están comiendo.
1: Pero si ella lo odia es porque el maje debe de ser que lo corrompe.
0: Mentira del
1: y
0: diablo
1: por eso
0: es
1: que lo odia.
4: Le cuadra, le gusta. Ya te vaya.
1: Mujeres,
0: no,
1: por eso
0: se la están eso es diferente.
4: Está dando y no consejo.
0: Corra la mujer de mi amigo se le están. No, nada.
1: Yo odiaría.
0: ¡Despierta! ¡Ella durmiente!
1: Yo detestaría a un amigo así de mi marido, de que estuviera metiéndole mujeres, que fuera borracho. ¿Y
0: quién te asegura vos que le está metiendo mujer al otro?
4: Fíjate que ese es el peor error de las mujeres.
0: Está loco.
4: No lo conocen al brother y ya está diciendo.
0: Es correcto.
4: Eso te está corrompiendo. Yo tengo un resentimiento.
0: Está loco.
4: Ese hombre te anda metiendo mujeres. Él es el que te acarrea a las mujeres. Él es tu apañador.
0: Como que si no tiene tapa el otro. Como que si no tiene nada.
4: ¿Y desde cuándo lo conoces?
0: Ajá.
4: Es que solo con verlo.
0: Oh, hijo, no.
1: Oh, es lo que
4: No.
1: Está
4: bien, las mujeres se encargan de corrernos a la mitad de nosotros.
0: Es correcto.
1: Sí, es que solo guaro y mujeres son nada.
0: Pobrecita.
1: Más, solo vagancia. Pero anda a ver si sacan a la mujer.
12: Es más complicado defender que una amistad, más cuando te traiciona, ¿me entiendes? En cierta ocasión me pasó y se siente complicado después cuando lo ves porque tantas cosas que han pasado entre andar en loqueras, este y lo otro, ¿me entiendes? Bacanales. Igual tenía un brother que era buena onda, mantenía mi chante más, porque él estudiaba, él era del campo, pero siempre llegaba al pueblo, se quedaba en el chante de nosotros.
0: Sí.
12: Además, se salía a mi vuelta, a mi bacanales. En una ocasión, el madre llegó al chante y le dije que podíamos jugar billar, el madre anduvo conmigo sobre, pero que va, yo iba a jugar billar, pero me iba a hacer otra vuelta, ¿me entiendes? En la siguiente ocasión igual, madre, vamos a jugar billar.
4: Me dice, no, estás revelando código, no jodas.
12: No, el madre se quedó en el chante y le dijo a mi vieja, mira, le dice, yo no voy a ir a jugar billar con este madre, porque le dice, se va al billar, jugamos un ratito y el madre me dice que lo esperaría que se va a ver con otra madre. No, hombre, la cagada que le voy a ver el número de otra jaña que me lo guardara, porque me entendés, mala onda, le andaba con mi phone. No, el hijo usted le dio el número y llegó a la jaña hasta el otro cantón. Ahí me fue a vender de calle, más. De hecho, una amistad que se pierde.
0: Te traicionó.
13: Solo entre amigos, pero las amistades se cuentan con la mano de los dedos. Lo que es verdad, ma. Todos tenemos aquellos amigos, loco. Unos 2 que 3 amigos, más que jamás se van, loco. Mis amigos, loco, yo los conocí, más desde que yo tenía como 10 años.
0: La mano de los dedos.
13: Yo casi 25. Imagínate, casi 15 años, loco, de amistades.
0: María.
13: Peleas, lo que hemos tenido pocas, más así, oye, discusiones, ¿me entendés? Pero todos hemos pasado por mujeres, loco, por jañas, más. Y nada que ver, ¿me entendés? O sea, un brother de verdad, loco, son esas madres que están ahí, loco, sin importar nada, pues.
0: ¡Claro!
13: Y nada de traiciones, nada, pues. Entonces, es más duro dejar una amistad, loco, verdadera, más que un amor.
0: ¡Claro! Toda la razón del mundo.
14: Buenos días, muchachos, bendiciones a todos. Bueno, conforme el tema que están hablando, bro, le voy a decir la verdad.
0: La verdad.
14: Un consejo le puedo dar.
0: Por favor.
4: Uno.
14: No se confíen de las amistades, hermano.
0: Que no.
14: Las amistades no existen.
0: Oí esto.
1: Yo me decía mi mamá.
14: Brother, a todos los que yo que conocía. Perdón, a todos los que yo conocía. Y ustedes saben que de 100, amistades, hay una que tú consideras mejor, ¿me entiendes? ¿Ya me enteré?
0: No.
14: Y lastimosamente, brother, yo, desde que me quisieron hacer un atentado, loco, uno de mis
0: ¿Atentado?
14: Ese tipo me quería matar, todo el día. Y aún así yo no teniendo nada, man. ¿Ya me enteré?
0: ¿Qué?
14: No
0: tenía,
1: nada, bro. ¿De cómo el embargo, hijo del chavo?
14: Sí tenía muchas cosas, su casa, negocio, carro y todo. Y no sé por qué me envidiaban. Tal vez porque yo era un poco más social con las mujeres. Y por ahí surgieron los temas, ya. Así que, para mí, perder una amistad, me da igual, hermano. Me da igual, porque creo que si tú tienes una relación con una persona muy especial, tienes que valorarlo, valorar a esa persona y todo. Y mientras que una amistad, pues una amistad no te va a sumar, quizás, también te puede arrastrar. No cualquiera es amigo en este mundo. Tu amigo, tu mejor amigo puede ser tu pareja, ¿verdad? Que es legal contigo, tu mamá, tus hijos, qué sé yo, tu papá, dependiendo de las circunstancias. Pero la amistad, loco, la verdad es que yo no confío.
15: Estamos en vivo, chicos.
0: Mira, mira, oye, no será la nieta que le hicieron un atentado, dicen al suave, bro.
15: Chicos, amigos no hay en la vida.
0: ¡Que no!
15: Solo mi perro. Oye. Ese es el único amigo que hay.
1: Mi perro, pero ni el perro, no, pero porque te muerde, jodido.
15: El perro es el único amigo del hombre. Y ahí nadie más, chicos, no nos confundamos. Esos supuestos amigos te buscan y están contigo solo cuando te ven, cuando están en la mesa, en la cantina, repartiendo guaro y tener dinero. De ahí, hermanito, no existe. Y el perro, le des de comer o no le des de comer, siempre anda ahí con vos, porque es el más fiel, es el amigo fiel. Estamos en vivo.
0: ¡Mentira! Viene la vieja y le comienza a dar comida y se va para allá.
4: ¡No quiere! ¡Solo ya pasa echado!
0: ¡A huevo!
4: ¡Bárbaro!
0: ¡Es loco! Mira, el amigo del hombre es el perro y el amigo de la mujer es el totoncito.
4: Ahí es, loco, huevo, ¿no?
0: Este ¿cómo está el amigo totoncito este de Iván?
16: ¡Es chivo! ¡Este es chivo! Es que su mejor amigo y su mujer se odian. ¡Chivo! ¡Son chivos fijados!
0: ¡Oye, más respeto! ¡No, no!
17: Es una cortina, es una cortina. La mujer ya se compra una cortina, ya está, de su amigo y ella se quiere.
0: ¡Ahí está!
17: Porque dicen que ya el odio se convierte en amor, así que vos sos un chivo.
4: Ay, ¡mi mamá me odia! ¡Mi mamá me odia!
17: Pero hermano, le dijiste que pensar ese hombre. ¡No! Va a estar rascándose la cabeza.
1: ¡Ojalá! Tiene que hacer un buen análisis, ¿sí?
0: Buenos días.
17: La Sarayá está mal porque ahí el mismo marido puede ser que es más mujeriego que el amigo. Ya sabes. Y se hace el pendejo, ese es el mate. Si es el amigo, y cuando en realidad es el mismo marido de la madre. Y la madre lo cree en santo. Y eso no es así. Es que tenía un dedo, creía que le metía a Jaime, además, y fuera. El man andaba insolente, este culo me presentaba y todo.
0: Y vos me ganado, ¿no?
1: ¿Te das cuenta?
18: Miró de secundaria. Estudió conmigo, es mi mecánico. Y ese maje se caía mal con mi ex de secundaria. Ya, porque yo dejé de caminar con ella en el grupo de 11 majes y comencé a caminar con esa maje.
0: Entonces,
18: la maje se casó con otro maje, loco, le parió dos o tres hijos, se volvió a casar otra vez y mi brother sí, es mi mecánico el que me ve el carro. Y ese brother, loco, yo tenga o no tenga dinero, ese maje me ve el carro, me lo repara y después solo me dice y me pagas, hermano. O sea, la mitad de la tarea vale mucho más que una relación, brother.
0: Claro que sí.
19: Huevo, vacilote.
1: La fumada.
19: Esos manes caen mal esto, que no le entiendo nada.
20: Es cierto, Tilín, lo que dice el brother, la mitad se cuentan con la mano de los dedos.
0: Oye, sí,
20: y vos te das cuenta desde que los ves con las cabezas de los dedos.
0: Vámonos mejor, vamos a darte conseguido. Dale.
1: Así mimito te limba de una vez. 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
0: Bueno, vamos a regresar en menos de 10 minutos. Cuéntelo con la mano de los dedos. Esto es Vacilón de la Mañana.
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1: Las 7 y 9 minutos.
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1: Las 7 y 13 minutos.
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0: Las 7 y 18 minutos.
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2: Para partir de este momentito, adivinen qué está con nosotros. Viene el momento del descule.
3: A ver, oye.
2: Y a las 7:20, porque vamos atrasados.
3: Atrasadito.
2: Señoras y señores, hoy es martes. ¿Eh?
1: Ajá, ahí.
2: Hoy es martes, así que...
1: ¿De?
2: Martes.
1: Ajá.
2: De fruta.
3: Fruta.
2: Martes.
3: Frutica.
2: Fruta con la letra M. No se vale repetir. Si usted repite, ya se termina el segmento. No vale repetir la fruta. No me salga con una verdura. Fruta. Te estoy viendo con cara de verdura, ¿oíste?
1: Pero mira,
2: te estoy viendo con cara de verdura, maldita.
1: Déjalo.
2: Fruta con la letra M.
3: No es mamón.
2: Ahí es correcto. Ahí está.
1: Mi favorita. ¿Cuál? Mango Seleque.
2: Mango Seleque, está bueno. Por ejemplo, con la letra M, mamoncillo.
3: Mamoncillo.
2: Claro.
1: El mismo de mamón.
2: No, mamoncillo es una cosa y el mamón es otra.
1: Me dicho mamón chino.
2: ¿Qué mamoncillo a vos?
4: Mandarina maracuyá.
2: Ah, bueno, mandarina maracuyá.
1: Era uno, baboso.
2: Bueno, ya se adelantó. Otro, por favor, fruta con la letra M.
5: Maracuyá.
2: ¿Cuál?
5: Maracuyá.
1: Ya se odio.
2: Señoras y señores, se acaba de joder.
3: Ya.
2: El segmento.
3: Aquí no me llegamos.
1: Pudo haber dicho manzana, no te
2: maldita
1: digo.
2: Maldita sea.
3: Se la estaba dejando, lo que
2: quiero. Maldita sea.
1: Se la estaba dejando, yo también.
2: ¿Qué hacemos? Ahí siguen viniendo.
1: ¿Ahí siguen qué?
2: Siguen cayendo. Siguen viniendo las frutas ahorita.
1: Miremos qué otras frutas existen.
2: Vamos a escuchar. ¿Qué más?
4: Mamey.
2: ¿Qué es mamey?
1: El mamey.
4: Manzana, te le digo.
2: La manzana, a ver.
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2: Mamey.
3: Ah, la
2: ya también. Otra vez.
1: Si nos van.
2: Maldita sea.
3: Y otra vez, no me la acaban de acabar.
5: Mandarina.
2: Oí la otra.
3: A melón.
5: No, espérate, Pili.
2: ¿Qué?
5: Lo que pasa es que este brother dice dos, es uno.
2: Pues sí, eso es lo que yo estoy diciendo.
3: Bárbaro.
2: Melón.
1: ¿Viste?
3: Otra vez. Es bárbaro.
1: Lo de mi hermana, pero mira.
2: Ajá.
1: Ya lo terminamos, ¿no?
2: Ya terminamos. Ya está. ¿Y creen que son varas? Ya termina. Ya está. Y creen que son varas.
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0: Las 7 y 24 minutos.
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2: Las 7 con 35 minutos.
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0: Las 7:39.
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2: Tengo un tema y es picante. Faltando 15 minutos para las 8 de la mañana en este martes. Yo quiero preguntarles.
3: Pregúntale.
2: ¿Por qué a las mujeres, o más bien, razones por las que a las mujeres les encanta el maldito drama? Razones Dios por Dios. Las que a las mujeres les gusta el drama.
1: Drama queen, pues.
2: Drama queen, como quieren llamar. Totalmente.
1: O sea, quiere decir la reina del drama.
2: Claro que sí. Y en todos los aspectos, en todos los puntos de la vida, en todos los momentos emocionales, ella hace por todo, maldita sea, un drama. Maldito drama. Dame esa razón por la cual ustedes son fucking dramáticas.
1: Yo, porque
2: no,
1: yo
2: voy a
3: empezar. Ya, y vos sos la mujer aquí.
2: Claro, dame una explicación.
1: Pues se dice.
2: Se dice
1: que, ajá, es para llamar la atención de nuestro amado.
2: Oh, yeah. Ah, así es la onda.
1: Sí, por llamar la atención de nuestro amado. Oh, porque yeah, si no es por las buenas, van a aprender a las malas.
2: Oh, yeah, la loca.
1: Sí, eso es así, Tilín. Así que por eso te hacen el drama, porque tal vez así entiende. Ay, o agarra la seña, decís vos.
2: Ay, no.
1: Pero que si no te hace drama, a vos te vale baby. Te limpias, ay, no, con él y te quedas sucio todavía.
2: No es cierto.
1: ¿Cómo no? Eso
2: yo
1: es.
2: Digo no.
1: Eso
2: digo
1: es una, pues, una parte, pues.
3: Yo digo que la mujer hace drama.
1: ¿Por?
3: Porque quiere pasar encima del hombre.
1: Mentira.
3: O sea,
2: totalmente, claro, de acuerdo.
1: Falso, como las aplausos de la exposición.
3: Claro, la mujer, claro, te hace el drama para que ella sienta a la gente o siente el hombre que ella gobierne esa relación. Está encima de esa relación. Te hace ese drama siempre cuando a ella se le antoja. ¿Y qué es lo que le van a decir a las amigas?
2: A ver.
3: Aquí lo tengo, ¿Ves?
1: Sí.
3: Aquí lo tengo yo. Hace lo que yo diga. Y si no hace lo que yo diga, le hago el berrinche y me lo termina haciendo. Eso es lo que hacen las mujeres.
1: Mentila.
4: Totalmente.
3: Así es.
1: No, Tilín, y para tu pensar, Tilín.
2: No sé, yo creo que la mujer a veces, con todo el respeto que se merecen, pero a veces creo que como que tienen parásitos mentales.
3: Uy.
2: Unas jodederas que les agarra. Unos inventos que les agarra.
1: Ahora resulta que invento.
2: Es más, claro que sí.
3: Claro. Inventan para llamar la atención.
2: No, no.
3: Mira, estamos armando aquí todo el rompecabezas.
2: Claro.
3: Inventan para llamar la atención.
2: Totalmente. Ajá. Entonces, no, como no puede estar tranquila, es más, hasta consigo
1: misma. No,
2: hasta consigo misma, ustedes no se aguantan. Ustedes se miran al espejo y ya se están peleando entre sí.
1: De vez en cuando, pero.
2: No es de vez en cuando, es siempre.
1: Sí, pero dime, ojo de loca, ¿ah?, no se equivoca.
3: ¿Qué pasa cuando ya el hombre le sabe el hilo de la carne?
2: Se arrecha más, oíste la madre.
3: Ya sé que te enojas.
2: Sí.
3: Ya sé que va a ser esto, ya sé.
2: Sí. Uh-huh.
3: Déjale sus 10 minutos, el hombre ya. El amor quiere pelear y el hombre, ok, dale pues, está
2: es
3: bien.
2: Es correcto.
3: Gila.
2: Y te va peor cuando le decís así.
1: Ah, sí, te va peor.
2: Te va peor.
1: Te va peor. Porque esa chachalaca no la pagas, pipito lindo. Te no sé qué, pero comienza el rapeo, puro Nicki Minaj, ¿oíste? Sí.
3: ¡Ah! Pero hay una onda de que el hombre tiene, dice, no sé, una paz interior. Podrán estar hablando, y el hombre decía.
2: Sí. Yo a veces pienso, ¿qué voy a hacer mañana? ¿Qué voy a comer mañana? Digo yo. ¿Qué voy a comer mañana?
3: Digo, para la paz interior.
1: La paz interior. Allá en el espacio estelar, sí, el mandito pelo.
2: Fíjate que vos la quedas viendo así y de repente como que se va difuminando. Y se te apaga el volumen.
3: Ah, bueno, es cierto.
2: Y no escuchas nada. Yo solo miro la boca, como se maneja. Tiki, tiki, tiki, tiki.
3: Y ay, la mujer me imagino que se queda ahí, pero no me dice nada.
2: Ah, bueno.
3: No me dice nada.
1: Y ahí, ay, ¿dónde viene entonces? Y le pega un chancletazo para que reaccione y se le reinicie la vida.
3: Mi mamá, ay, ya bueno, tenemos a violencia.
2: Es correcto. Después se queda, no, después no, este, después aquello. Lo otro,
1: así,
2: y
1: demás.
2: No.
3: Ajá,
2: no.
3: Le pegaba el chancletazo. ¿Qué pasó si ese hombre se activa con ese chancletazo? Mm-hmm. Pero se activa de una manera agresiva.
1: Reacciones porque estás allá.
3: Ajá, ¿qué pasa si? Si no te está diciendo nada, te, ajá, está evitando.
2: Claro.
3: Le pegaba el chancletazo y lo activaste, pero de manera agresiva. Después no lo aguantan.
2: Sí.
3: Después no nos aguantan.
1: Pero por eso ustedes tienen que ser entonces, para que nos aguanten también a nosotras, tienen que responder y tener una conversación, una plática, una comunicación. Pero el hombre no le gusta, no sé por qué va. Esa es una buena pregunta. Es
2: que okay, te
1: no
2: digo algo. Yo te la voy a contestar.
1: No, pero que no he dicho. ¿Por qué el hombre es evade que... la comunicación? ¿Por qué va?
3: Eso no es comunicación.
2: Sí, en mi particular caso, a veces las mujeres esperan una respuesta que ellas desean. Más sin embargo, el hombre no está pensando en esa respuesta, está pensando en su respuesta.
3: Claro.
2: ¿Me entendés? No en tu respuesta. Entonces, ay, pero ¿qué respuesta es esa? Pues mi respuesta.
3: No, y ¿quiere que le responda? Le responde.
1: Pura estupidez.
3: Pero estoy no quiere, diciendo. No quiere que.
2: Estoy diciendo.
3: Ellas no escuchan lo que ellas quieren.
2: Es correcto.
3: Y cuando vos tenés una decisión, o sea, tu ideología, lo que vas a opinar, lo que vas a decir. Y ahí se arrechan más todavía.
2: Sí.
1: Es que salen con unas cosas, vos, Pipi, que no son razonables, diría yo. Sino que lo dicen por decir.
2: Le dicen la razonable y la raciocinio, no, ahora no.
1: Por, es que por salir del paso. El hombre responde por salir del paso y no me digan que no. No porque realmente estén haciendo un análisis.
2: Es que ¿sabes por qué?
3: ¿Análisis?
2: ¿Qué? ¿Sabes por qué sale? Porque sale del paso. Porque si dan una respuesta congruente a lo que vos estás esperando, esa maldita conversación se vuelve de 24 horas. Entonces el hombre no tiene tiempo para desgastarse con 24 horas hablando de la misma plepla con la mujer. Entonces por eso, ay, te lo da. ¿Y cuál es el truco? ¿Y cuál es el truco? ¿Ves? Solo respuesta ñarra, ¿verdad? Que no sé qué crees. Y se acabó.
3: Oye, me te queda la última raya de la batería. Sí. Y no vas a gastar en eso.
2: Ah, ojero, no,
1: hombre. Esa es técnica, entonces, el hombre, para salir del paso. ¿Te das cuenta cómo se vende? Es que son manitos.
2: Es que lo que pasa que...
3: No me gusta pelear.
2: Sí, el punto de vista que ustedes tienen, vuelvo y te repito, y lo hemos hablado aquí tantas veces. La mujer, los colores, lo mira muchísimo. Nosotros es un color y ya.
3: Ya está.
2: Sí, la mujer mira cuatro colores dentro de uno solo. El hombre es más básico.
3: Es crema, sea. No. Es beige 04.75. El código.
2: No. Entonces, no es posible. Entonces, esas son parte de las razones en que la mujer le encanta el drama.
1: No.
2: Le fascina el maldito drama. Loco, no nos vayamos largo. Un drama que me hicieron a mí, yo me quedé. Es más, lo sigo pensando y sigo estupefacto por ese drama y huele a gran.
3: Te quedamos, ¿qué onda
2: es? Loco, está la sábana, el cubrecama, la sábana, porque la loca lo va a cambiar. Entonces, nosotros, bueno, ella me enseñó a que después que uno sale del baño, la toalla lo deja guindada en la cama. Ajá, ya, sí, extendida. Para que se seque. Entonces yo vengo, está la babosada del cubrecama y que no sé qué, y yo pongo encima la toalla. ¿Para qué puse la toalla encima? Que se va a mojar el cubrecama, se va a jeder, es que vos no pones esto, es que vos no lo otro.
3: Ah,
2: y yo,
3: la grande.
2: Loca, pero si solo es la toalla, se va a secar igual.
3: 10 segundos, una carga cerrada y el mira, ¡pa!
2: Loco, ¿y vos sabes que es una puteada a las 5 de la mañana?
3: No, hombre, es que va.
2: En ayuna. Y con hambre.
3: Te terminas de despertar, pero.
2: No, joder, yo a veces le digo, no, joder, busca cómo tener tener por lo menos los dedos sobre la mano, ¿no? ¿Cómo es que digo? Igual a las veces.
3: Tener ahí las manos sobre la.
2: Sobre sí, los dedos. Sobre los dedos, sí. Una razón maldita, loco, que yo me quedo con.
1: Pero, Tili, si te lo dices por algo, así se educa.
2: Mira, y diferente.
3: No, hombre, pero de esa manera.
2: Diferente, yo le digo, decime, amor, mira. esta cosa es la maldita forma.
3: Así como a ustedes les gusta que la traten así bonito.
2: Sí.
3: Así como a ustedes. Pero es que vos sos odioso, te dicen así.
1: Es cierto.
3: Es que vos sos odioso.
2: Y el hijo de lagar. Mira, no te quiero café porque no tengo otra cosa que beber.
3: Así a nosotros nos gustaría que nos dijeran. Sí. Esto no se pone así.
2: Con ternura, con pasión. Totalmente.
3: Con cariño.
2: Prendida.
1: Pero es que si uno ya les ha dicho buena manera y aún así no entienden, solo a las malas, solo con la perra les encanta.
2: No, señora.
3: No se puede,
1: ¿cuántas veces más? Yo le he dicho al hombre.
2: Mira la psicología.
1: Los calcetines, jodido. Le he dicho de buena manera, de mala.
2: Mira, la otra vez voy a orinar y no le echo agua. Me voy. ¿Y por qué no le echas agua? Que no sé qué, que
3: ya,
2: no sé cuál.
3: Ya te
2: no
3: estaba
2: sé
3: esperando.
2: Ya me está. Y mira, luego vengo yo y esta maldita va a caer en mis manos. Y yo, por Diosito, no corrió tan largo. Al rato la tipa se fue a mear y no le echó agua. Y mira qué pasó. Y el agua se echa sola. Sí, es cierto, tiene razón. Hija de la garra.
3: Pero el hombre, ¿cómo te dice? Despacito.
2: No, ese día yo no.
3: Ah,
2: ese
3: día no.
2: La misma se la apliqué. ¿Qué pasó? ¿Qué onda? Yo se lo voy a dar solo. ¿Qué no sé qué pasó ahí? Y, ay, de verdad, Lego, ¿cómo se siente? ¿Qué se siente, Lego, al respecto? O sea, y se pone arrecha también. Así como Z cuando bloqueó el WhatsApp, se fue arrecho.
5: Creo que las mujeres son drama queen.
3: ¿Drama queen?
5: Son psicológicas.
3: ¿Te la está aplicando?
5: Y si lo hacen para que el hombre les cumpla cualquier capricho, dice, si este no me cumple el capricho, yo le voy a hacer drama, ya. Y a veces uno, para anotar el pleito, les
2: cumplió
5: capricho,
2: ¿vale?
5: Estamos vivos.
2: Está jodido eso. Es más, mira, no nos vayamos tan largo. El hombre son como los niños. La psicología lo dice. Si vos tratas mal con palabras fuertes a un niño, ¿qué hace el niño? Se pone a llorar.
3: Sí.
2: Y queda resentido. Igual el hombre.
1: Se resiente.
2: Se resiente. ¿Qué? ¡No!
1: Oh, se resiente.
2: La maldita, claro. ¿Y en qué mundo vivimos?
1: ¡Ese estudio es nuevo para mí!
3: ¡No! ¡Y ahí está!
1: ¡Ese estudio! ¡Ahí está!
3: Somos de acero nosotros, mira, pues. Somos de acero nosotros. Sí. Y es que tú
1: haces. Así se presentan ustedes como los aceros.
2: No,
1: pero me estoy inventando hasta ahorita yo esa vaina, Pero las malas aprenden. Así aprende. Porque de decir buena manera no
2: hace caso. Estás comenzando a resentir a la persona.
1: Mira, voy a hacerlo, lo voy a aplicar juradito que aquí lo estoy diciendo públicamente.
3: A ver, dale.
1: Amorcito lindo.
3: Prometelo.
2: Ahí ya va mal. Ahí se mira la hipocresía y el cinismo.
3: Ah, la que le iba mal a eso. No se aguanta la risa, mira. Es que ni ella misma se lo cree.
2: Diciendo.
3: Espérate, que termine.
2: Dale.
1: Amorcito lindo.
2: Ahí está, no. Ya iba mal. Mira, ese hizo más mal.
1: ¿Por qué amorcito lindo si está tratando de los
2: ¿Por
1: cariño?
2: Qué? Porque uno huele la hipocresía sabe, uno, y la mentira.
3: Hasta se siente raro uno.
2: Sí.
3: Qué raro esta
2: es correcto. Yo sé.
1: Yo sé cómo le tengo que decir, mira.
2: Yo sé así. Cuando mi mujer me habla bien.
3: Ya se sabe.
2: Ya, yo ya
3: se
2: sé.
3: Siente ese kit.
2: Claro que sí, ya le siento el humor a la maldita.
1: Pero mira, vos, maldito, pero ¿cómo entonces tendré que mirar, amor, ven y ve? Así.
2: Va mal ahí.
1: ¿Y cómo entonces?
2: El ven y ve va mal.
1: Entonces, ¿cómo?
2: Amor, quiero platicarte algo, quiero decirte algo. Mira, las situaciones y las cosas no son
1: no
2: así. Y
1: yo,
2: y es más, yo más interesado. Oh, la maldita tiene algo que decirme. Yo, entonces, esto y esto no puede seguir pasando. ¿Por qué? Porque mira, si vos lo seguís utilizando de esta forma, se va a dañar. Entonces, tiene la razón.
3: Bueno,
2: sí. Okay. Claro que sí.
3: Así sí. Ay, no sí. Así sí lo cumplo.
2: Así lo cumplo. Exacto.
1: Ay, voy a hacer que voy a sacar no sé de dónde eso.
2: No, vos ya fallaste.
3: Ponelo en práctica.
2: No, esta vino fallada.
1: Sí,
2: vino fallada.
1: Poner en práctica, pero no sé
2: esta,
1: cómo.
2: No hay chino que la repare. Esta, no.
6: El programa, el vacilón de la mañana, se lo voy a decir así.
2: Cuidado.
6: Las mujeres tienen sus tipos de drama. Mira lo que me ha pasado a mí. La vez pasada, no sé, estábamos jugando con la tóxica. Y pum, se le presa pelo, se le quedó enredado en mi camisa, entonces le estaba como quiñando el pelo. Y ay, me duele. Y yo la quedo viendo, espérate, le digo, y ahí, ¿cómo cuando te tengo el pelo no estás diciendo eso?
3: Dramática.
6: El segundo drama, cuando la vas, cuando vos le decís, voy a salir con mi amigo, y ella te dice, ay, que nunca pasas conmigo, que no sé qué, que no sé ya. Entonces te hace su berrinche.
2: Y
6: al final te quedas. Y cuando te quedas, ahí te está viendo la cara sin decirte nada. Es solo para tenerte ahí.
2: Para estar
6: son dramáticas ellas. Son dramáticas.
2: Solo para estar jodiendo.
1: Amor, es que te extraño.
7: Normalmente las mujeres hacen drama cuando las embarran, porque es la única manera que se pueden zafar y pueden remediar las cosas. Porque, sin embargo, cuando las cosas le salen bien, tratan bien al hombre, que mi amorcito aquí, que mi amorcito allá. ¿Por qué? Porque andan haciendo sus cosas por debajera.
1: Oye,
7: pero
1: no,
7: cuando son puro drama es porque andan metiendo las patas, esto y lo otro, y así, así arreglan las cosas ellas.
2: Oye.
7: Con pleitos, con discusiones, que esto, que lo otro, puro show.
2: Hablamos con el psicólogo.
8: Chicos vacilones, la mujer es así dramática porque creció viendo novelas.
2: Ay, y novelas turcas.
8: Desde ahí empezó su drama. Nosotros veíamos películas, pero de otro sentido, todos somos drama. Ahora, Serek, vos querés una conversación analítica con tu esposo o algo, pues buscar lo que le guste. Ponete a analizar cosas de fútbol y decirle, no, pero es que analizar, ahí vas a ver que vas a entablar una buena conversación.
1: Le voy a decir penalti ante esto, jodido, tarjeta roja, lo que hiciste.
8: Estamos analizando que si el arroz quedó duro, que si que le
2: puede ser, vea, sí.
8: No está loca tampoco.
2: Totalmente de acuerdo.
3: Ser,
2: por ejemplo, se lo van a poder decir, mira, ese comentario está fuera de lugar como quedó el de Croacia con Portugal. Entonces, la loca sabe.
3: Oh, exactamente. ¿Qué onda? Decimos, ¿qué onda?
2: Sí, qué onda, decime más.
1: Ya no te trato mal.
2: Es correcto. Es correcto.
9: Buenos días, Marquillo.
2: Hay forma, hombre.
9: Lo que pasa es que son unas grandes manipuladoras.
2: ¡Oye!
9: Y cuando se le cae la novela,
1: así te gusta,
9: el
1: amor,
9: el drama, todo lo que te puede decir, no, la agarras de enemigo, que quiere resetear, y hey, qué bonito. No,
1: anda.
9: No, así no. La madre necesitan un reset, ¡pum! Uno en la frente y se acabó.
2: Uy, no,
9: hasta
2: no.
9: Timín levantándolo a las 5 de la mañana, es que yo la reseteo. Y a las 5 de la mañana,
2: no, no.
9: Estás esperando que el café esté en tu mesa cuando estés saliendo del bañarte.
2: Sí.
9: ¿Conmigo?
2: Correcto.
1: Pero para cuando te están manipulando, que quieren hacer tu mameluco y te están ahí jugueteando el muñequito, ahí sí no decís nada de manipulación, jodido, ¿verdad? Porque
2: no,
1: esa manipulación sí te gusta.
2: No, porque me está manipulando el miembro.
3: Eso sí, eso es bueno.
1: Sí,
3: es
1: cuando le están coqueteando y lo están manipulando para sacarle el billete también, ahí sí, ¿verdad?
2: Justo. Es mal, sería bonito de... Mira, quiero hablar con vos.
1: ¡Dios! ¡Adiós, me voy!
2: ¡Dios mío! ¡Al Chile! Bueno, son las 8 de la mañana, tenemos que ir. Por favor, no se deje manipular. No lo permita más.
3: Ya no.
2: Y aprenda, Le hemos dado muchos tips de cómo tratar a los hombres para que no se le vaya. Y después no hay que dejándose que nadie me hace caso.
3: De hecho, hace poco miré en la mañanita, solo en la mañanita, miré un video de que vos sabés las mujeres que están ahí, que te hacen el drama en la calle.
2: Loca.
3: El maje, o sea, la maje se le bajó la moto y le tiró la chaqueta, el maje.
2: Oye.
3: Y arrancó. Rompió la tendencia de que el hombre tiene que decir, no, amor, subite. El maje, ahí está el video.
2: Ay, yo miré otra que se le bajó al carro en un lugar así oscuro. Y el maje iba caminando y el maje va todavía suavecito. Y dice, bueno, esta hija era grandísima, vas a ver, le apagó la luz y después lo más salió corriendo. ¡Ábreme la puerta! Es como que agarre la carretera nueva, Tipitapa.
3: Ajá.
2: Y vos sabés que ahí no hay luz.
3: Ahí no hay luz.
2: Y
3: no.
2: Se baja la madre recha, me voy caminando y le apaga la luz del carro. Que va a haber nada la madre ahí.
3: Ahí se rompe la manipulación.
2: Se rompe.
3: Y el drama.
2: Es correcto.
1: Por eso hagan el drama de día, mejor.
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10: Me encanta todo lo que maré.
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0: aparecieron. Continuamos por acá en la número uno. Todo mundo en los 100.3 FM. Gracias por acompañarnos por acá en esta hermosa mañana. ¿Qué tal amanecen? ¿Cómo andan? 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
0: Good morning, good morning. Activa por ahí el WhatsApp, que sonamos por acá, que vamos a sonar. Ponete la pila para darle play a toda tu rola. Te acompaño en el tráfico pesado de la capital. Good morning a la gente de la 20.com.ni. Estamos en vivo.
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1: José. ¡Modelame!
2: Saldaña. Modelame ahí, la rompecarro, la legendaria, estamos en vivo.
1: La rompecarro, tenía rato, ¿no? Escuchar esa rola. La rompecarro, ¿eh?
2: Saldaña, modelame ahí, la rompecarro, la legendaria, estamos en vivo.
1: Dale, mi Jack, saludos, buenos días, good morning. Vamos hasta la una. Vamos hasta la una, toda la plebe, toda la people. ¿Qué me dicen los androides? En vivo.
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1: Modélame así, dama, tu mejor pose. Estamos por acá en vivo a través de nuestras aplicaciones oficiales Android, iOS, Radio La Tuna 100.3 FM en vivo. Y además se vienen reportando. Saludos a la gente que viene en carretera norte. Dice por allá, tráfico pesadito. Gracias por el reporte. Vamos a darle mango y ron. Vele, Backbone y Fergshop. A volumen al radio. Buenos días.
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0: 8:30 en este preciso momento. 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
3: Buenos días, Luisito Saldaña, el gordito de las Baby Tóxicas. Luis, ¿crees vos que me pueda sonar ahí el motorcito? O mejor dicho, el motorón, para que toda esa Baby Tóxica lo mueva. Luisito, una pregunta, Luisito. ¿Cómo crees vos que se siente un cangri, pecho peludo, espalda plateada, que venga una tomboy y le quite sus añas, Luisito? ¿Cómo crees que se siente esa sensación, Luisito? Dale, respondeme esa pregunta, papo. Dale, que estamos en vivo con la Tuani, con el mejor radio de Nicaragua, papo.
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0: Malo.
4: ¿Qué onda, Luis? Ponete ahí una rola ahí, ponete toquicha de... del delincuente.
0: Delincuente.
5: Porque se operó, me lo truje en la cara. Una malcriada. Porque se operó, me lo truje
0: en la... Tengo un delincuente en la habitación. Ah, qué barbaridad, le encanta que la...
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7: Buenos días, Luisito. Rombo para Chinandé, ahí con Chepe, Luisito. Y con vos, Luisito. Ponelo a tu merced, Luisito.
0: Ayer andaban en Chontales, hoy para Chinandega. Qué bárbaro, estos chavalos.
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0: Una malcriada. A tu merced, Bad Bunny, baby.

0: metiéndole todo a Luisito ahí, vos sabés que es lo que vale chambear y ahí sacar los viáticos, Luisito.
1: Ahí es.
0: Para las niñas tóxicas.
1: Dale, Joelito. Dios te guarde, oíste, en ese viaje. Siempre en la sintonía de la Tuani. Así es, con cuidado, cinturón de seguridad, respetando los límites de velocidad.
2: La de hoy, el
1: nada andar aventajando, ¿verdad? En las rayas amarillas, negativo. 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Cuidado que perdura. Así mismo. Vamos a la breve pausa, mi niño. No se me muevan. No se me vayan.
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3: Chao,

0: Vamos cerrando por acá la primera hora en la mañana. Recuerda que en la próxima hora se nos viene el debate de la mañana.
1: Buenos días, chateles. Buenos días a todos. ¿Qué onda? ¿Qué onda? Tuani, ¿cómo la Tuani? ¿Se sienten? Oye, poneme un tema, Luisito Saldaña. Poneme un tema de Pepe, Pepe, por favor. Aquí escuchando a la Tuani, son chateles aquí a la par. Tuani, ¿cómo la Tuani? No hay otra chatel. Bar 19 de julio. Todas las people. Estamos en vivo. Dale, dale, dale, dale, dale, dale.
0: Dale, mi papo, saludos. Buenos días.
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3: Papu, papu, regálame, te entiendo, papu.
0: Dale, mi rey, buena nota, ¿qué onda? ¿Cómo están esas promos de esa moto, chatel? Saludos, saludos, mi caballete.
4: Oye, ¿qué onda, Luis? Ponete ahí, sonate ahí, mami. Para el mierda ese viejo que me traicionó, me la pegó, el idiota ese. Te la dedico a él, dale.
0: ¿Hace cuánto, mi amor? A ver, contame bien esa novela para las 12, ¿viste? Ya te voy a escribir, ya te llamo para que nos pongamos ahí de acuerdo con esa novela del día de hoy. Sí. 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Cerramos por acá esta primera hora.
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0: 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Bien, people. 9 de la mañana, 13 minutitos, 9:13. Estamos avanzando rápido con el tiempo en este martes, como si fuera fin de semana.
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0: Y de low. Low, low, low, low, low.
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0: Bueno, ya sabemos que a las 10 juega Argentina, mi niño. A las 10. Ah, no, octavos. En los octavos, cuando no es egipcio, ni quiera Dios, pipi. Cuidado, una sorpresa.
1: Ya, Luisito, ya se me está pasando la jaqueca, ya te estoy escuchando. Ya, ya andaba desesperada con dolor de cabeza, ya, pero ya estamos en sintonía de la cubanita.
0: ¿Qué te pasó? ¿A quién te estresa tanto, flaca? Ah, no creo que tu baby. Sí, no creo que tu baby. Yo lo miro bien portado, su chavalo, bien educado. ¿No será ese haragán que tenés ahí? No. Si no le sirve, mi niña, denle la visa para siempre.
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3: Papo, voy a aligerarme, papo, con mis pacientes, porque esta novelita de las 12 va a estar buena, mi chiquito.
0: La estamos cocinando de las 5 de la mañana, la estamos cocinando, mi niño.
3: Sí, hombre, pero te voy a decir algo, papo. Estoy orgulloso de este señor, papo. Hizo bien su trabajo.
0: Bien, bien, lo hizo.
3: Mujer que se siente así dolida, papo, despechada.
0: Ah, bárbaro.
3: Es porque el hombre, papo, y que esté hablando mal del hombre, es porque el hombre hizo bien su trabajo. Hombre que hace mal su trabajo, es que se ríe. Uy, qué baboso, le saqué. Que esto, que el otro, que fuquefa, ¿me entiendes? Ahí esos es. Son los hombres que no hacen bien su trabajo. Pero este hombre, este señor, y ya me enteré, papo, este es el señor que compone la plancha y el abanico del barrio, papo. La cenidez de curvatura que tiene este señor.
0: A la grande.
3: Sí, hombre. Dale, que estamos en vivo, papo.
0: ¿Cómo sabes vos todo ese mate? La gente de inteligencia, perro. ¡Ah, qué bárbaro! ¡Quítatelo!
4: Buenos días, gordo. Estamos presentes, mi rey, en la locura manía.
0: Ahí es.
4: Marte como si fuera fin de semana, ya sabes. Se mate de vos. Bendiciones, Luis. Estamos duros aquí en el programa. Vamos a hacer un programa bonito, mi chay. Estamos en vivo.
0: Vamos a hacerlo bonito en el Marte.
5: ¿Qué onda, Luisito? ¿Qué onda, hermano? Estamos en vivo. ¿Qué onda? Vamos a ir gira, pues. Vamos a parar por 8000, papá. ¿Qué onda?
0: Vámonos. Sería bueno.
6: Cremita de vainilla con coco,
0: mi amor, qué bárbara. ¡Vamos en vivo! Por acá, Luisito Saldaña, en tus mañanas.

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1: Dembo. ¿Qué pasó ahí?
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2: Ah, buenos días, ahí, Luisito Saldaña.
1: Con ánimo, papo.
2: Buenos días, ahí. Taylor,
1: amigo, no, normal. Taylor, qué bárbaro. Con ánimo, mi niño. Ani, yo que me levanté a las 3 de la mañana hoy.
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1: Barbaridad. Volveme a grabar ese audio. No. No me va a contagiar a la gente. La gente la tengo despierta desde las 5 en punto de la mañana. Sí.
4: Buenos días, gordito. Sí, estamos así. En vivo, mi compañero.
1: Así.
4: Buenos días, gordito. Estamos en vivo, mi compadre. Ahí, ya no sabes.
1: Buenos días.
4: Mañana, escuchando la radio, perro.
1: Así me gusta, bro.
4: Que una mañanita, gracias a Dios.
1: Bárbaro.
4: Bendiciones para todos ahí, hermano. Ahí. ¿Sabes? Dándole gracias a Dios por un nuevo día.
1: Amén,
4: una nueva mañana.
1: Eso es bueno.
4: Y siempre echándole para adelante, hermano. ¿No sabes?
1: Así es.
4: Para atrás.
1: Ni para agarrar impulso.
4: Para atrás, solo para agarrar impulso cuando estás chuceando. Pero un paso atrás, mi carnal, estamos en vivo. Gordito, detonate ahí. Amor del palmao. En vivo, mi pai.
1: Amor del palmao. Se me quedó asustado, mi caballete. ¿Y qué estás haciendo? ¿Qué estás haciendo tan temprano, gordo? Me dice. Soy yo, me dice, que estoy dormido. ¿Qué onda? Dice. Yo soy yo, Leo. ¿Qué pasó?
5: Buenos días. Oye, Luisito, ponete San Miguel ahí.
1: La bachatita, San Miguel, dale, vamos a ponerle por ahí. Sazoncito al martes como si fuera fin de semana, con ánimo.
6: Good morning, papo. Lo que pasa es que no, estaba en una reunión, viera vos, y ni modo, no podía mandar audio, papo.
1: Reunión, oí vos, reunión a las 5 de la mañana.
6: Papo, saludos, papo. Que mira tu carro de pepe, ya no sabes, el son popa de un show.
1: El mero son popo.
6: Regálame una rola, regálame de ahí, pasarela.
1: Dale, vamos a caer en la pasarela. 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
1: Dale, babe, muévete, babe, vámonos por allá. Todo mundo a través de el estado de WhatsApp, loco, yo no sé. ¿Qué está pasando ahí en el estado de WhatsApp? Ven a checarlo. ¡Huepa!
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1: A la calle nos vamos con este debate. Este debate que nos han enviado desde los Mayamones.
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1: Desde los Mayamones me han enviado ese debate. Saludos para Manuelito. Ahí estamos, dice por ahí, los brothers que estamos chapeando por acá en Meco. Saludos a la gente de Meco. Empresa Meco, por ahí están en la chambeadera todos esos cangri. ¿Ah? Saludos pues para Manuelito Ramírez, está conectado el cangri. Bueno, en el debate, ya subió, loco, el debate de la mañana subió en el estado de WhatsApp. Ah, no, hombre, no se subió. Cantidad, loco, este internet. ¿Ah? Bueno, vamos a hacer el intento, vamos a dejarlo, pues, hombre, vamos a dejarlo. ¿Por qué celamos más al querido, a la querida? ¿Por qué celamos más al querido o a la querida que a la propia pareja? A ver, ahí está la pregunta que me ha llegado en vivo desde los Mayamones para el mundo. ¿Por qué celamos más al querido que a la propia pareja? ¿Ah? ¿Qué está pasando con estos niños? ¿Están celando más a la Keri? Ah, la de la casa ni la voltean a ver. ¿Qué está pasando con estos androides? Vamos a escuchar 7676-8271. Tengo listo por acá mi respectiva campanita. Y le damos por acá. Ya está arriba, ya está arriba, ya está arriba.
3: Fácil y sencillo, papo.
1: Vámonos con el primero.
3: Porque a la que invertimos más.
1: ¡Oh! ¡Hijo de la madre, loco! ¡Ah! ¡Huela más!
3: En tiempo, dinero, todo, pensamiento, físicamente, mentalmente, invertimos más en la querida, en el querido.
1: Vayan a checar la imagen, vayan a checar la imagen que tengo por ahí en el estado de WhatsApp. Vayan a checar la imagen que tengo en el estado de WhatsApp. Vayan a checar, analicen. Si ella ya sabe, o sea, ella ya sabe que es Keri, ella ya sabe que es Keri, ¿por qué se pone mala que vos estés con el celular? ¿Por qué se pone mala que uno esté con el celular? Si ella ya sabe su posición.
2: Yo escucho la tuana.
1: Ahí está trompuda. Vayan a ver la imagen. Ahí está trompuda. Y ahí si ella sabe que es Keri. Uno está con el phone, ¿qué tiene? ¿Qué pasó?
4: Ay, Luisita, pues claro, no crees cómo vamos a estarla celando nosotros, y ahí, es la que está más buenota, es la que saca todos los poderes así, no te reclama. No, hombre, una salidita breve, comida, que fuque, pa, que vive loco.
1: ¡Epa!
4: Breve, sí, hombre, la de la casa, ay, no.
1: ¡El debate de la mañana! Todos están por el mismo camino. ¿Qué pasó? Se están copiando del mismo examen, ¿verdad? Se están copiando del mismo examen estos chavalitos.
5: Luisito, es que el querido nos hace lo que no nos hace el de la casa. Por eso el de la calle nos hace... Y el de la casa, ay no, que no sé qué.
1: ¡Hala! ¡Estamos en el debate de la mañana! ¡Qué bárbaro!
2: Yo escucho la tuanía.
1: Pero Ibe, ¿cómo eso de que el de la casa qué? No te hace... No te hace lo mismo el de la casa.
5: Luisito, ajá, es que el querido nos hace lo que no nos hace el de la casa. Por eso el de la calle nos hace... Y el de la casa, ay no, que no sé qué.
1: Ay no, y que querrá, dice, ay no. Ay no, dice.
6: Bueno, Luisito Saldaña, buenos días, caballo.
1: Buenos días.
6: Celamos más a la querida porque ay, lo bate más rico el chocolate. Tu caballo, ay, ¿qué pasa ahí? Dímelo. Dímelo, papi.
1: Por el movimiento, entonces. ¿Quiere decir que vamos por el movimiento?
7: Oí, Luisito, oí. Lo que dice esa baby toxic.
1: Es al revés, ¿verdad, loco?
7: Sí, esas son las que dice, ah, me duele la cabeza. Ay, que no, que no. Ah, papo.
1: Es mejor.
8: Oye, papo.
0: papo. ¿Qué me dice, papo? Bendiciones, estamos en vivo.
1: Ese Davidcito.
0: Hoy dicen que va a ganar el Goat. El Goat Messi. De Goat. El mejor jugador de todos los tiempos. Y el que va a llorar, que vaya a llorar. Y que siga la rumba.
1: Que siga la rumba. Vamos a ver por ahí los egipcios.
8: Es lo mismo. Por eso es que nosotros buscamos nuestra querida. Porque la querida no compra ser rico. Mientras que la de la casa solo con dolor de cabeza. Con dolor de hueso, con la regla, solo así se mantiene.
1: Aburrida, ¿verdad, loco? Ah, ya no quiere ni coronar, todo aburrida.
5: Ah, Luisita, es que es un alto voltaje.
1: ¿Cuál que dice eso, un poco?
0: Papurri, papurri, es que lógicamente esa cangre que dice eso es porque lógicamente que el querido no la manda ni a bañar, ya sabes, se va así, ese sopilote y viceversa con la querida, papu. La querida viene, papu, y te agarra sin bañar y...
1: Sin bañar.
0: Ya sabes, papu, entonces... Por eso alguna y algunos se la mala Kerry.
1: Bueno, a ver qué dicen por acá.
5: Por eso el hombre tiene que hacerle todas las cosas a la mujer. O la mujer tiene que dejarse hacer todo lo que el hombre quiere. Porque si no, las mujeres de uno no le dan lo que los hombres quieren.
1: ¡Oh, my God!
5: Con la querida, porque la querida le dan de todo.
1: Oye.
5: En mi caso, pues, yo le daba todo, mira. Y mira, me la pegaron, me la pusieron en las narices a la querida.
1: ¡Ah! ¡Qué bar! Algo no le diste, seguro. Un plato, haber faltado ahí. Un plato. Eso es que yo le daba todo. Le hizo falta un plato. Ella sabe muy bien qué plato es. ¿Ah? Ella sabe bien. Sí.
0: ¡Oh, my God!
1: No todo le daba, seguro. Algo le hizo falta. Pues le hizo falta algo, que le diera algo.
9: Pues Saldaña, eso es periódico. Fíjate que yo tenía un brother, este rico.
1: Ajá.
9: El más andaba matizando una jaña, loco.
1: ¿Cómo?
9: Él tenía a su mujer y todo, en su casa. Y andaba matizando con una maja. Y ya, loco, su madre era amargado con esa maja. ¿Qué andas? ¿Qué haces? Hasta que una vez la maja. Ah, bueno. La chaval una vez me mandó la solicitud. Pero era para preguntarme algo, no me acuerdo qué fue. Y el maje se dio cuenta, porque yo se lo dije, pues, oye, mira, la maje me dijo tal cosa. Bravo el brother.
1: Bravo.
9: Y la mandó a que me bloqueara.
1: Uy,
9: hasta que
1: no,
9: la maje le dijo, bueno, yo no tengo que estarte dando explicaciones a vos. Nada te tengo que estar diciendo. Si usted tiene su mujer aquí, si le gusta, ya sabe lo que vamos a hacer. Y si no, pues, usted siga su camino, que yo no tengo que darle explicación a nadie. Y al final, ¿qué te voy a decir, caballete? La maje andaba, se soltó. Después de eso, la maje se soltó, andaba con uno y con el otro, y aquel maje llorándole todos los queridos.
1: Pero, ¡hala!
9: Así de sencillo.
1: ¡Qué bárbaro!
10: Luisito, ¿ah? El querido te dice, revisa tu cuenta, ya te deposité. El querido te dice, alístate, que ya paso por vos.
1: Bueno, interesante. Pero el querido solo te quiere para corones. No para quedársela. El querido solo venga y te manda a tu casa. Dios. ¿Qué pasó, Giovanni?
11: Fíjate que eso es cierto, Luisito. A veces la querida te complace más que la de tu casa, ¿me entiendes? La querida a veces no es necesario que le pidas las cosas, ella solita.
1: Ya
11: se
1: sabe.
11: Pone de cucharita. O te queda viendo con aquellos ojitos así de abajo para arriba.
1: Digo, ya hablo.
11: Estamos
1: yo.
11: En vivo, Luisito. ¿Sí o no?
1: ¡Ah, no!
11: Vos que sos más el macho alfa ahí de todas esas baby tóxicas, conoce muy bien la materia, cómo se está trabajando, papi. Estamos en vivo ahí, escucho.
1: ¡Aló, mi cangre, mero Giovanni!
12: Mi hermano, la pregunta es fácil. Uno se la mala querida que la mujer, porque en la querida encontramos todo, compadre. Porque olvídate de cuento, entre veces la mujer se pone en un plan balurde. Entonces lo que queda es buscar a la querida, porque ahí es como dicen, todo terreno. Simón, y en veces no es que se le dé más a la querida que a la mujer, entre veces que en veces se porta mejor la querida que la propia mujer de la casa, porque la mujer de la casa, ella sabe que a verga uno le tiene que dar.
1: Pero, y ahí, pero le tenés que dar y ni un café quiere hacerte ahora.
12: Pero olvídate, cabo, entre veces la querida también se lo merece también.
13: Oli, lo que está diciendo la colombiana, ajá, cuando agarras ese cangú de la calle y te lo quedas para vos en la casa, y mira que el chacal se aburre de vos, ¿qué onda? Te buscas a otro, entonces que sea más zángano.
1: ¡Hala! ¡Buena pregunta!
14: Luisito, qué gusto de mi mujer de pelear. La iba a dejar ahorita en su trabajo. Vamos escuchando la radio en el vehículo y al escuchar el tema de las queridas solo me quedaba viendo y me metía galletazo. Yo como buen hombre solo me quedo callado, pero maquinando.
15: ¡Cállese, señora! ¡Váyase a la mierda! ¡Cállese, señora! ¡Váyase a la mierda!
16: Vuelve, vale. Da risa, lo dicen y hablan como con orgullo, ¿eh?
1: Sí.
16: Son tremendos, está tóxica.
1: No, sí, como que un premio.
17: Eso sí, papo. La querida o la mujer que tiene su querido, eso sí, ya sabe que no tiene ni voz ni voto. Solo es para cuando se les llama o se les necesite.
1: ¡Hala! Solamente ahí, más nada.
13: Papo, entonces esa baby tóxica le gusta que le paguen el polvorete. Ya.
1: A ver, vamos sobre la línea, estamos equilibrando. No nos pasemos de la línea, vamos equilibrados.
18: Oye, Luisito, pero no solo también las mujeres, los hombres también, a veces uno los busca y ellos no quieren, o se ponen como el vaca muerta, como te digo, de la vaca muerta, se ponen como el toro, echado y no se menea. Por eso también la mujer busca por fuera, son iguales.
1: Ah, ya no hace nada entonces.
19: Pero ese de Gárgola, imagínate, se lo puso en el frente a su mujer. Sí, hombre, ese más es otro mate. Es lo que quería hacer un cuarteto, un trío, un quintuizo, no sé cómo va la vaina.
1: Imagínate, dice, se lo puso de frente, dice, no, hombre.
10: Ahí está equivocado, vaquera, no, la querida no es pa' cuando. Cada vez que se embolan, ahí están llamando a la querida.
1: ¡Ah!
10: No, voy para allá. No venga con los cuentos, vaquera, no.
1: ¡Algo sabe!
20: Buenos días, yo solo paso a saludarte. Dale, estamos en vivo.
15: ¡Cállese, señora! ¡Váyase a la mierda!
1: ¿Por qué no habla?
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0: Aú,
1: aú,
0: aú. Dale mamacita, zanca, zanca, zanca, zanca. Estamos con Luisito Saldaña por acá en la mañana. Ahora mismo el debate está al aire.
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0: Porque es el amo más al querido que a la propia pareja. Porque es el amo más a la querida que a la propia esposa.
3: El querido le dice alistate que ya paso por vos para llevarla a motelear. Revisa tu cuenta que ya te deposité para la PPMS. ¿Por qué no dice eso?
0: Hijo de
3: facto.
0: Hijo de la gran... ¡Dios! Dios mío, ya, murió, loco. Dios mío. El debate de la mañana.
3: El querido le dice alistate que ya paso por vos, Dios, para llevarla a motelear. Revisa tu cuenta que ya te deposité para la PPMS.
0: Dios,
3: ¿por qué
0: mío
3: no dice eso?
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0: A la gracia.
4: Oye, este facto. Esas mujeres que se la dan al hombre, que son amas de casa, dicen que anda con su chacal. Si supieran que en el grupo dice aquí ando matando a esta perra, loco.
0: No, hombre, no. Evitemos esa palabra. Ya, tranquilo, evitemos. Por eso te estoy diciendo. Estamos en la línea, estamos en la línea. No nos pasemos. No nos pasemos de la raya. Esa pe. Ya, no tenga la gran palabra.
5: La flaca tiene facto para quedarnos. Cuidado, la madre se Tony te saca uno que ni quiera Dios. Cada vez que estoy escuchando en la radio me muero de la risa. Estamos en vivo, Luisito.
0: ¡Están gozando!
6: Luisito, ¿cómo son las cosas, hermano? Fíjate, mira, ¿te acordás que el rebane que te conté de aquel madre que chambea el peruano con la jaña y que
0: Simón.
6: El hombre de la jaña chambea también aquí en la misma warehouse que estoy yo? Pues ahorita esa jaña, loco, entra a las 9:15 y ese vato entra a las 6:30.
0: Mañana, temprano.
6: Y ahorita que salí, que iba para el break, los dos estaban platicando ahí, tranquilito ahí, chileando, los dos solitos ahí, platicando ahí, tranquilo, que este, que no sé qué estaban hablando, pero los miré a los dos bien risueños.
0: Bien risueños.
6: Ahora viene el punto, Luisito, viene el punto.
0: A ver.
6: Ese maje, mi brother, el peruano, es el querido. Y la jaña tiene su jaña, su marido. Y los dos chambean aquí. ¿Con quién crees vos que esa maje se siente más a gusto? O sea, con el querido, porque está en una sola conversadera, se está riendo y todo el mate.
0: ¿Entiendes?
6: Y eso es lo mismo pasa también con el hombre. Cuando el hombre conoce una jaña aquí y está con la querida, se lleva mejor con la querida que con la oficial, ¿me entendés?
0: ¡Qué bárbaro, papo! Pero ahora te voy a hacer una pregunta. Yo te voy a hacer una pregunta ahí. ¿Con quién pasa más tiempo ella? ¿Con quién pasa más tiempo? ¿Con quién comparte más?
7: El hueso, el diablo. El huesazo, el diablo, coño.
0: ¿Con quién pasa más tiempo esa baby?
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0: ¿Con quién? ¿Con quién almuerza? ¿Ah? Es ahí donde está la balanza.
4: Oye, Luis, disculpame. Oye, ¿qué hacen las madres cuando salen panzonas del querido, loco? A ver, que me cuente.
0: Dale, sobre, ya sabes, no, hombre, no pasemos de la línea, sí, hombre, o sea, estamos fregando y todo, pero estamos fregando ahí, al suave, no digamos la mala palabra.
8: Luisito, este que habló de la PPMS se escucha ardido. Alguna cangre y le sacó y no se lo prestó. Sí.
0: Uy. Ah.
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6: Pues para serte honesto y sincero, pues con el pate bolsa, aquí pasa todo el día,
0: güey. Ahí está, todo el
6: y
0: día.
6: Y el maje también, y eso que pasan a la par y todo, salen a, eso sí, con este maje, con el querido amigo, salen a lonche juntos, ¿me entiendes?
0: Ahí está.
6: Es que son diferentes horarios, ¿me entiendes? Pero la cosa es que la jaña sabe hacerla, digo yo, porque en la mañana está con este maje platicando y todo. Cuando ya maje, la maje mide que viene entrando el marido, se separa y se va a su punto la maje. Solo vía phone, ya sabes vos.
0: Chateado, perro. Antes eran papelitos, ahora son chat, ya me entendí.
1: Oye, Luisito, no hay como tener su queridita cristiana, papo evangélica. Qué rico, qué cosa más lindo.
0: Oye,
1: eso,
0: sigo
1: papo.
0: A la madre.
1: Ellas no dicen nada, chiquito. ¿Vos no sabes que no se pueden dar puertas? Qué rico, ella solo calladita se ve más bonita.
0: Dios mío, mi lindo. Ay, este chaval, vaya. Ella no puede darse puerta, pero...
9: Oye, Luis, salúdame a todas esas mujeres que van al cielo con todo y zapatos, Luis. Estamos vivos.
0: Con todo y tacones y zapatos van al cielo, esta baby.
10: Bueno, ¿qué era? Hoy se entierra a Messi, hoy se entierra en Argentina.
0: Estamos en el debate de la mañana, no te vas alentando, vos. Ah, ya vamos a cerrar, hombre, vamos a cerrar, tranquilo.
11: ¡Qué barbaridad!
12: Oye, Luisito, fíjate que yo, la verdad, la cosa, tuve una querida de tres años y medio y me fui con ella, porque la verdad de la cosa que la mujer ya ni me volví a ver, que no, que pleito, que grito, y la querida, ahora tengo más de 4 años y medio de estar con ella y se siente la misma sensación.
0: Está bueno ese debate, está muy bueno ese debate. El hombre está obligado a engañarla cuando ya no te lo da. Porque este brother, imagínate, ya ni lo volteaba ni a ver, dice. Ya ni le llamaba la atención el brother ahí con toda la furia. Ella no aburrida, dice. Está expuesta a que se la apliquen.
13: A la querida se la amo más porque lo hace bien rico, la querida.
0: Bueno, pues, el último me voy.
14: Te atiende más bonito, la querida, Luisito. Te atiende más bonito, la de la casa es solo pleito.
15: Oye, papo, dale un saludo a la motetera.
0: Saludo a toda la motetera, entonces. Cerramos por acá. A continuación. Dice por acá el roco de la Paquita de Managua, que le dedique esta rola. Dice que si van a ir a la marcha otra vez, pero dice, te chulié y de chuleo no hay. Ahí se la está dedicando, apareció. Ahí te gala y se pone, le dice, te chulié. Ahí está, pues. Cierra la hora. Ya regreso, era más rápida. Se viene toda la información del partido de Argentina-Egipto también, en vivo.
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A checar el estado de WhatsApp. Nueva hora, 10 de la mañana, 9 minutos. Estamos en la más rápida. 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
2: Bien de la mañana, 17 minutos, continuamos por acá en la número 1, La Duani, en la hora más rápida. Y por acá nos acompaña María Marta de Mercadeo de La Perfecta. 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
2: Ok, entonces tenemos dos premios. Ahora mismo vamos con el primer premio. Para que se me pongan las pilas. Se me va a ir a su nevera, a su refri, como le llamamos. ¿Y qué tiene que hacer, María Marta? A ver, contanos.
3: Facilito. Tiene únicamente que mandar una foto al WhatsApp de la radio.
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2: 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A ver qué se lleva ese primer, el primer participante, el primer ganador.
3: El primer premio se va a llevar la hielera con productos de La Perfecta.
2: ¡Oh! ¡La hielera!
3: ¡La hielera!
2: ¡Dios mío!
3: Yo quiero esa hielera. Quisiera llevármela de regreso.
2: ¡Ah! Pero... ¡Clase premio ese! Para que vayan ahora, yo quiero la hielera. ¡Hala, mirá!
3: ¡Wow! Se lo llevó.
2: Está a tiro. Me gusta, me gusta, me gusta. A ver, vamos a escuchar, sí. A ver qué dice por acá.
4: Esa hielera. Quiero llevarme esa hielera. 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
3: Puta.
2: Tiene crema. Yogur.
3: Wow. Puta.
2: Tiene crema, yogur.
3: Wow.

0: traer acá?
1: No, el certificado van a ir a traerlo a las oficinas de La Perfecta, que están ubicadas aquí en Ofi Plaza.
0: En Ofi Plaza.
1: Así es, que queda de la Rotonda del Periodista, 150 metros al sur.
0: Ok, sí. Ahí está Ofi Plaza, oficinas de La Perfecta. El quien se vaya a ganar este certificado, ¿cuál va a ser la dinámica?
1: Miren, la dinámica, tienen que ser creativos.
0: Porque ahora sí se van a poner más creativos. Oye.
1: Entonces nos tienen, yo les mencionaba que la campaña está ligada a esos piropos positivos. A ver, positivos que da la marca de acuerdo a cómo hablamos los nicaragüenses.
0: Pero nosotros le dimos una pista a lo largo de la entrevista.
1: Exacto, le dimos varias pistas.
0: Varias pistas, porque cada producto trae su línea.
1: Así es.
0: Conforme a los yogur, a los refrescos, a la mantequilla. Nosotros dijimos dos palabras clave dentro de esa, a ver, a lo largo de la entrevista. Correct. Así que espero que hayan tengan retentiva.
1: Entonces queremos que nos digan, que se pongan creativos y ellos hagan, vos dijiste, ¿cómo será para el cacao?
0: ¿Cómo será para el cacao? Tienen que mencionar La Perfecta, ¿ok? Tiene que ir en esa frase la palabra La Perfecta.
1: Exacto.
0: ¿Cómo sería para un fresco de cacao? Un ejemplo, a ver, tengo por acá.
2: Oye, lo que era, te tiro el 20. Messi se falló otro penal, lo que ya no sirve.
0: A ver, estamos en entrevista, qué bárbaro. Estamos en dinámica. No, ya pasó la de la refri. Estamos en la otra dinámica. Estamos en la dinámica. Un piropo, ya sea tu fresco de cacao, a tu mantequilla, a tu crema. Pero tienen que llevar el nombre de la marca, La Perfecta. Vamos por acá.
3: La perfecta cita sería un vaso de cacao con hielito, con mi pareja perfecta.
0: ¿Cómo lo sentimos? Vamos a darle chance a otro.
1: Recuerde, estuvimos mencionando nosotros, por ejemplo... Voy a decir uno.
0: Va a darle prácticamente el premio.
1: Sí, pero este no cuenta. Nadie ya puede decir eso.
0: Vamos a ver.
1: Vamos a decir, te ves tuani, te ves perfecta.
0: Ah, ok. Ahí está entonces. Vamos a darle por acá.
4: Qué rico este fresquito de cacao. Claro, tiene que ser de La Perfecta, mi bro.
0: Ok, otro. Vamos a ver, no me convence.
5: La refri.
2: 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Y ahora mi preferido es el cacao, hermanito, con un quesillo. Qué rico, chiquito. Oye, te ves tú, Ani, te ves perfecta. Estamos en vivo.
0: A ver, está más o menos. Y eso qué bárbaro. No, hombre. A ver, quiero algo que sean bien creativos.
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0: Fíjate que está muy bueno ese.
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0: Estamos renovando imagen, estamos refrescando imagen, pero... A ver, ¿sos de aquí? Porque si no sos de aquí, a ver... Sí, es de aquí. Es de aquí este brother, a ver, es de aquí. Porque tengo bastante gente que está participando y está afuera. Está afuera también, pero vamos a escucharlo.
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0: Ok, vamos a darle chance también para que escuchemos aquí a las personas que vienen participando.
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0: Oye, bien creativo, estos chavales son creativos, ¿eh? Ay, Dios mío.
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0: ¡Epa! Está más o menos ahí.
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0: ¡Qué bárbaro, Douglas! ¡No aguantan nada!
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0: Está más o menos, vamos a checar otro más. No se escucha nada ahí, sorry. Vamos a ver por acá.
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0: Creo que ahí, ¿verdad? Vamos a dejarlo a él, entonces, a ver. Si te dejaba por acá. Bueno, Jorge Romero. Mandame tus datos, Jorge, por favor.

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0: Y hay más, ¿viste? Hay más. Y no pasamos todo el día por acá. Gracias, María Marta, por acá. Gracias por visitarnos. Espero volver a verte, ¿verdad? Próximamente con más premios y sobre todo las cosas con más productos de la perfecta.
1: Por aquí estaremos haciendo más dinámica, así que estén pendientes.
0: Gracias. Yo sigo con más por acá en la Tuani. Me dice por acá que va perdiendo Argentina. Dios mío, ¿qué es esto? Ah, va perdiendo Argentina 1-0. Ya regreso.
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0: Bueno, va perdiendo Argentina, mi niño. ¿Qué está pasando? Ah, ¿qué pasó? Yo te lo dije, cuidado a los egipcios, cuidado a los egipcios. Cuidado a los egipcios, dije, qué barbaridad. Ah, no, hombre. Dice Alexander que esto se va a ir a penales, no ha terminado todavía. Perfecto, saludos para toda la gente que se viene conectando por acá. En la mañana, buena música. Recuerda el 7676-8271. 7676-8271. Epa, muchos argentinos por ahí con la sorpresa.
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2: Todo lo que le dan a Portugal es ver caer a Argentina, pero eso no se le va a dar.
0: Va perdiendo. ¡Cuidado!
3: Luisito, poneme una rola ahí, metete ahí, una buena ahí, algo clásico.
0: Clasiquito, un retro. Un retrito, vamos a sonarla por ahí. Salud para toda esa banda que viene en sintonía en el taxi, en el carro particular, en la Caponera. Primero 45 minutos han finalizado. Así que vamos a ver si empata Argentina o si no. Ni modo, agarrar su vuelito, Pipe.
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0: Yo te lo di, eso es egipcio.
2: Papu, ya está. Para pasar a Ricky Alegre, ponete Estrella Fugaz de DL.
0: Estrella Fugaz. Saludos para la Dayanita. Saludos para Dayana. ¿Ah? ¿Qué me dice? ¿Cómo está la Dayana por ahí? En la sintonía total de la Tuani. Saludos pues para la señorita. Gracias por la sintonía 100.3 FM en la mañana. Ahí está la Dayanita, la sintonía.

0: Mucho Lucho dice que lo están esperando ya, que ya le hicieron el campito y que ya le abrieron una media para él solito.
1: Está buena esa, está buena.
2: Bueno, bueno, tú voy a decir algo. Este mundial está comprado. Este mundial, ¿cómo va a creer que Messi va a fallar dos tiros, un penal, y va a fallar un tiro a casi a cuarta de la cancha? No, no, no, no, no, está todo.
1: Está comprado. Está
2: preparado. Vale la pena estar viendo este partido ya con ganas de quitarlo en este segundo tiempo.
1: ¡Qué barbaridad! ¡Dale, pues! Está comprado, dice el mundial, no, hombre, no creo.
3: Oye, Luisito Saldaña, ponete Nadie Sabe de Checa.
1: Nadie.
4: Que te den por un momento, Luisito, Argentina, Luisito, no creo, Luisito.
1: ¡Cuidado! Yo solo, desde ayer les vengo diciendo. Cuidado, eso es egipcio, loco. Cuidado, man. Hay más alag, lo que se odió, bueno.
5: Oye, papu. Fíjate que yo seguí el canal, papo. Y ahora me sale que el canal no está, está fuera del aire. O no sé cómo es la vara, man.
1: Está bloqueado por degenerado. Está bloqueado el canal por degenere.
2: Ah, papu, es más, sí, te lo voy a decir, va a quedar una a favor Argentina, papu.
6: Sí, te voy a tirar un facto ahorita.
1: Dale.
6: Ahorita, sí. Para todo eso que le gustan las apuestas, métanle el dinero a Argentina ahora mismo, que remonta. Dale, que estamos en vivo.
1: Hermano, no anden apostando, no anden. ¿Qué dice tu mamita? No anden jugando cosas de azar.
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1: Va a remontar, queremos. No, vengo y le agarro la vara.
8: Buenos días, Luisito. Estamos en vivo, Luisito, desde El Salvador, Luisito. Saludos y bendiciones, Luisito. Hoy gana Egipto, quieran o quieran, los argentinos, los niños de la FIFA. Hoy va a perder el equipo de la princesa de la FIFA. Estamos en vivo, Luisito. Saluditos y bendiciones para ti y tu familia, ¿viste? De paso te sonó la rola que dice, con sonido. Estamos en vivo.
1: Con sonido. Muévese, boom, boom. Hoy gana Argentina, entonces, ¿qué dicen? ¿Va a ganar o va a perder? ¿Cómo es el mate?

0: esperando la remontada. Estaba esperando la remontada. Bueno, que era, poneme la rola. ¿Y qué fue? Ni hiciste nada.
1: ¿Será que remonte? ¿Qué dicen ustedes?
2: Luisito, Luisito, una pregunta, Luisito. ¿Por qué cuando un hombre es pobre, la mujer dice, me la pegó el maldito perro? Pero cuando tiene dinero, dice, esa maldita zeta me lo quiere quitar.
1: A ver, Luisito,
2: contestate eso.
1: ¿Está feo el mate?
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2: Se dieron cuenta que el viejo estaba jugando sucio en el mundial, entonces no creo que le ayude. Creo que remonta a Argentina porque Infantino no le va a ayudar. Ya se dio cuenta el viejo mafioso, el tapador.
4: Muerto Argentina, se va a quedar por 2-1 a favor de Egipto.
1: Se queda.
4: Este lo hizo cagar en papel. Esto lo va a hacer irse en diarrea.
1: Ay, ay, ay.
5: Felicito, buenos días. Bien, pero sacando ese consejo muy tarde, hasta que ya macié. Hasta que ya perdí, que estás diciendo que no maciemos.
1: No,
5: oye. No, estamos en vivo.
1: Y más bien le está diciendo este cangri.
6: Ah. Sí, te voy a tirar un facto ahorita.
1: Oílo.
6: Ahorita, sí. Para todo eso que le gustan las apuestas, métanle el dinero a Argentina ahora mismo. Que remonta. Dale, que
1: estamos vivos. No, yo no estoy diciendo nada. Este brother es.
7: Está listo y servido. Sí, le caían buscando cómo acomodarse en el avión. Dale, dale, dale, al fondo, que va vacío.
1: Al fondo vacío. La...
8: No creo, ya ese de Argentina está perdido, no creo.
9: Mi abuela me decía, los juegos del azar y la mujer vienen agarradas las manos, pero si me la rifé por la mujer también, güey, voy a rifármela, voy a marchar por Argentina.
1: Mueve ese bumbum.
10: Oiga, oigan a todos. No le hagan caso a ese tipo, no le hagan caso. Esto está comprado, el peloncito traicionó a Messi. No apuesten con Argentina.
1: Ahora todo apuesta, loco, ¿qué va a hacer? Ni $10 le he podido meter a este mundial yo, loco. Ah, ni $10 le he podido meter. Barbaridad. 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Y hombre, te están hablando de apuestas y yo ni $10 he podido apostar.
11: Oye, Luis, yo no soy del equipo de Argentina porque vos sabés que Infantino hace lo que sea solo para ayudar a Messi. Pero esta vez yo quiero que gane Argentina, papo, para que venga Francia y lo agarre. ¡Bucum, bucum, bucutum! A su casa y llevar a Messi.
7: ¿Qué es eso, Luisito? Que la apuesta en Argentina es que va a perder. Ahí métale todo el billete.
12: Felicito para todos esos cangri que le gusta apostar a favor de Argentina. Decirle que hayan buscado el ataúd y el cementerio. ¿En qué cementerio lo van a enterrar a Argentina? Estamos en vivo. Argentina que ha eliminado a la FIFA hoy, quieran o no.

0: negra, Luisito negra. Nosotros vamos a ganar y punto.
1: Ahí está la Dayanita. Dice que van a ganar.
2: Oye, Paco, fíjate que yo comparto la opinión del brother. Sería bueno que ganara, fíjate. ¿Sabes por qué? Para que se enfrente a Inglaterra, hermano, o a Noruega. Ahí sería bonito hacer ese partido.
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1: Y ay, pero nadie está hablando del partido de ayer de Portugal-España. No estuvo bonito el de ayer, pues. Ah, ¿qué tiene la niña? La niña está triste. De que no he hecho ese TikTok, yo no lo he hecho ese TikTok con Cristiano Ronaldo.
4: Negra, negra, no apuesten por Argentina. Va a perder. Es como que apostemos que Wendell este año se descuera. No, no, no. Es echar su dinero a la basura.
1: ¿De acuerdo, mi muchacho, todavía?
5: Todos esos que están opinando de que Argentina no gane son camaleones. Son camaleones. Están llorando solo porque CR7 ya lo despachamos. Ya.
1: Yo dije desde temprano, tenga cuidado con Egipcia, tenga cuidado con esos egipto. Desde temprano, yo sabía que son buenos, son más.
6: Mira, así va a quedar tu niña también, hoy llora, llora, no te preocupes.
1: La niña está triste, y ay, ¿cuál es la locura? Y si llora, me hace que llore. Ya salió el primero, güey.
6: Mira, así va a quedar tu niña también, hoy llora, llora, no te preocupes.
1: La niña está triste.
7: Pero ¿para qué querés que hablemos de ayer? Se perdió la bailarina de Cristiano. No ve que después el ronco está llorando. El bicho lover, ya no sabe el
1: bicho
7: ronco.
1: Lover.
7: Ponete ahí, que fue para el ronco, dale que estamos en vivo.
1: ¿Qué pasó, Blandón? ¿Qué onda? ¿Cuánto le vaciaste después? Dale, quiero escucharte. ¿Cuánto le metiste ahorita en el medio tiempo? Dale.
5: Cuero, Wendell. Oye, Wendell, ¿cuánto por ese cuero?
1: ¡Ah! La flaca no aguanta.
8: Tú para el sábado 11. Vamos con el vikingo Jala. O sea, Majin Buu va a ganar el mundial.
1: A Noruega, entrando a los favoritos. Se lo comen los ingleses. Mira lo que te estoy cantando. 100.3 FM. Le está cayendo Mohamed Salah y las 10 plagas de Egipto. Juez, la grasa de Tara. Desde los mayamones te lo estoy diciendo, gordo, me dice.
9: Quédate, Luis, tírate ahí este cabeza de toro y una, hermano, de una.
1: A Granada, ¿lo crees? ¡Hala, si te andas en Granada! ¡Qué bárbaro! ¡Vamos!

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0: mañana, 13 minutos. Nueva hora, mi papo.
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0: Si Argentina gana, alistate que se te van a enviar varias galaxias hoy en el en vivo. Ya no sabes.
1: Dale. Vamos a ver si es cierto. Vamos a ver si es cierto esa vaina. Vamos a ver si es cierto.
2: Argentina se va a traer todas las arenas del desierto. Todas las arenas del desierto, hermano.
1: Ay, ay, ay, señores. No me le den echando sal. Ya va a iniciar el segundo tiempo. Ya inició, creo yo. ¿Cómo estamos ahí? A ver. Va a actualizar por acá. Y hombre, ya inició. Ah, bueno, pues, aquí vamos.

0: Ok, vamos avanzando por acá en la programación de esta mañana.
1: Yo quiero.
0: Todo lo que pasa, todo lo que está en vivo, vamos a estar pendiente del juego, Vamos a estar pendiente del juego.
2: El verdadero
0: pasó lo Cangri. HPR.
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1: Vamos 1-0. 1-0 todavía va. Perdiendo Argentina, loco.
4: Cántelo, Lucho, cántelo. 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
1: Ay, Dios mío, se fue Argentina, no. Hay minutos todavía. No me están inventando. ¡Hala! Llega el 2.
0: Yo no sé.
1: Llega el segundo. Ay, Dios mío, mi lindo.
2: Yo te fundió con esa chica.
1: Ay, ay, ay, ay, ay, ay, ay, ay, ay, ay, ay, ay, ay. Dios mío, ahora sí, ¿qué va? Está quedando. Se está quedando Argentina. Se está quedando Argentina. Se está quedando Argentina. 2-0. Le está cayendo las 7 plagas de Egipcia. ¡Qué barro! 2-0. Están revisando el bar. A ver, ¿qué pasó ahí? Barbaridad.
5: 76-76-82-72. La niña está triste.
1: ¿Qué
5: tiene la niña?
1: ¡Hijuelas!
3: Ay, ay, te miró como trompuda. ¡Está recha!
1: ¡Qué barba! ¡Está revisando! ¡Calmate! ¡Ay, ay, ay, ay, ay! 2-0.

0: Gol anulado, no hay gol. Sigue 1-0 hasta que estaban socando. Estaban socando. Estaban socando.
1: El bar, la ayuda.
0: Hijo de la.
2: Toma un chavo de vista feo. Te chingas con la.
1: Yo sé que tú me dijiste que no.
0: Ayuda, el bar, se le eliminaron el gol. ¿Ah? Le eliminaron el gol. Billete, dice el entrenador de Egipto. ¡Ay, vida todavía para Argentina! Pueden empatar.

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1: Puro mamorcito, acérquese despacio, yo le meto un dedito. 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
3: ¡Ay, ay, ay! ¡Ahora sí lo mataron, loco! ¡2-0! ¡Dios mío! ¡Te lo estaban cantando a las 5 de la mañana, loco! ¡Cuidado con los Egipto! ¡Cuidado con los Egipto!
1: Escucho

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Se está quedando Argentina.

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0: 71. Y en los coros, Kila, Sabino y Pochón.
1: ¡Huepa! ¡Dios mío! Solo quedan 20 minutos. Así es. A ver. Sí, queda prácticamente poquito tiempo. ¡Huepa! ¡Dios mío, mi dito, mi lindo, mi niño, mi niño, mi niño! Minuto 79.
2: ¿Qué contra es lo que era ahora? ¿Qué contra? ¿Ah? Remontado. ¿Y qué fue? ¿Luchiste acá?
1: Pues sí, yo dije. Pero si yo dije que los egipcios venían sobre. La gente que me estaba escuchando a las 5 de la mañana lo sabe bien. Yo dije, cuidado los egipcios.
2: La niña está triste. Eso que robaron un gol.
1: ¡A la gana!
2: Que agarren el año. Eso es argentino. Dale, que usted reventa el loco para Argentina.
1: 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Un gol para Argentina. Se acerca el 2-1. Se acerca. Ay, ay, ay, ay, ay.
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1: Se acerca Argentina. 2-1.
2: Luisito Saldaña, Luisito Saldaña. Te voy a mandar a poner bomba en radio. Cabum, cabum. Si no te mando las 7 plagas de Egipto, maldito tapir.
1: Se acerca Argentina. 2-1. Hay vida, hay vida, hay vida. Hay vida todavía. Vida todavía, ese cierre va a estar espectacular. Cuidado el empate. Cuidado el empate. Cuidado, cae el empate. Y esto se va a controlar.
0: Yo escucho la Sony.
1: Encima todos los argentinos.

0: Argentina, Argentina. Ya me imagino cómo estará aquel colega. ¡Ah, qué linda que es Argentina! Estamos en vivo por acá, más musiquita en la número uno.
1: Escucho.

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0: remontada, loco, clase remontada. ¡Ganamos! ¡Qué barbaridad!
1: ¡Gol, mijito! ¡3-2, papá! ¿Qué dice la bicholoca? ¿No que no? ¿Y qué fue? ¡No hiciste nada! ¡Ay, ay, ay! ¡3-2!
0: Yo espero, yo no sé, yo espero unas 5 galaxias, ¿viste?
1: Ese Messi sí es una bestia.
2: ¡Gol, gol! ¡Gol! ¡Te lo dije que le apuesten a la bestia! ¡Te lo dije que le apuesten a la cara! ¡Dale que estamos en vivo!
0: Yo no sé, vos prometiste algo.
3: Ya me imagino, doña Karina Cruz, que son gritos los que pegan, Luisito.
0: ¡Estamos en vivo! ¿Ya no sabéis?
4: Respeten los rangos, la posición. La cabra es la cabra con admiración.
5: Papo, que nota, le damos 50, pues, que pierde Argentina.
0: Ya ganó, pasalo, pues.
6: Luisito, hoy es el combo completo, Luisito. Remonta Argentina y Tacotute hoy hasta el mero eje.
7: Hola, Luisito, sí se pudo, no confía la gente.
0: No confía esta gente, vamos, qué bárbaro, esta gente no confía. Estoy diciendo que va a ganar Argentina.
8: ¿Qué onda, Luisito? Ya viste, dije que iba a ganar.
0: ¡Te dije!
9: Dale, Saldaña, que te mande esas 5 galaxias, ese payaso, tapa floja.
0: Con 5 galaxias, si no, ya sabes, Blandón Manzanares.
9: Dale, Saldaña, que te mande esas 5 galaxias, ese payaso, tapa floja.
0: Yo no sé, oí nada y quiero verlo.
4: No, nada de eso, Saldaña. Vos estabas diciendo que Egipto venía duro, que no sé qué. Estabas dudando, papo, estabas dudando.
0: ¡Ganamos! ¡Argentina! ¡Ganamos!
7: Claro, ganó Argentina.
0: ¡Y se bebe!
8: Ya iban a llorar ya los argentinos, Luisito.
3: Y ay, Mikey, te escucho como arrecho, y ay, calmate.
0: ¡Ganamos! ¡Eso, Argentina! ¡Ganamos! ¡Estamos en vivo! ¡Qué barbaridad! ¡Esta gente incrédula, vos! ¡Ganamos!
4: Oli, no frene con las 7 plagas de Egipto, no se acabaron, no pudieron.
0: ¡No van a poder!
1: Oye, papo, pero si vos vas con Francia.
0: Yo voy con Francia.
1: ¿Qué te pasa? ¿Qué es esa locurita?
0: Yo voy con Francia, pero ya, pero... Está bueno que gane Argentina. Yo voy con Francia, ¿cierto?
3: Eddie, no te escucho. ¿Dónde estás?
8: Luisito, Messi, que aunque fallara penal, después iba a aparecer, Luisito. ¿Sabes qué así es Messi?
0: Siempre lo recompone.
10: Mira, esos son regalos. Está comprado. Todo está comprado, el mundial.
0: Es que lo que pasa es que dijeron, bueno, como el bicho se fue ayer, mañana le toca a Messi. Así decían.

0: Como ayer los que estaban ahí, los bicholovers, estaban diciendo, bueno, perdió Portugal, que no sé qué, pero mañana le toca a Messi. Se quedaron oliendo el dedo, se quedaron oliendo el dedo. ¡Qué bárbaro! ¡Huelas el dedo! ¡Sigue Messi! ¡Sigue Argentina! Sí, ellos estaban jurando, bueno, mañana le toca a Messi. Mañana se despide Messi. Que se aguanten. Que se aguanten.
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0: ¡Qué barbaridad! ¡Clase remontada, papo! ¡Qué barbaridad! ¡Estamos en vivo!
1: Notas de audio 7676-8271.

0: Se las de Dios, los 03.
1: El... Tanta la emoción, mi papo, qué bárbaro, que se nos fue el tiempo. Se nos fue el tiempo. Le hace remontada. Ah, qué barbaridad, qué novela, ni qué nada. Si la novela de hoy es la Argentina.
2: Oye, Luis, milagro, no te ha salido uno ahí que te diga, pero tenemos 15.
1: Ahí van a ver ahorita el TikTok que acabo de subir. TikTok que acabo de subir, está subiendo. Sigue Argentina.
3: Eso que están opinando. Oye, decirle Luisito, decirle que Messi es el mejor que todo, que Ronaldo, que Neymar, que todo. Messi es el mejor ahorita que anda ahorita, Luisito, decirle eso más, no está comprado.
1: ¡Qué barbaridad! ¡Hoy se terminé! ¡Ay, ay!
4: Tengo una beca.
1: ¡Es Marte!
4: Ramos, yo nada más lo meto. Nunca lo mamo.
1: ¡Es Marte! ¡No importa!
4: La de hoy, el loco.
1: Sí, hombre, esta gente incrédula. ¡Qué barbaridad!
4: De tolete, tú no lo puedes hacer.
1: ¡Incrédulo!
5: Pero no. Oye, papo, yo estoy en el estadio viendo el partido ahorita. Y en cuanto a Egipto echó el segundo gol, papo, Infantino hizo una llamada. Ahí nomás Chito agarró el teléfono. ¿Y por qué crees vos que no cantaron ese pena a la sala?
1: Ay, ay, ay, siguen incrédulo.
6: Saldaña, el que dice que el mundial está arreglado para Argentina, pues ahí está, hermano. Mente de tiburón, que empeñe y venda hasta la casa y apueste todo por Argentina, que lo va a triplicar.
1: Pero ¿por qué hablan de apuestas? No apuestan ni $5, no, hombre.
7: Clase pega, no sé cómo se matan estos maes por Messi, por Cristiano, no, ni lo conocen. Los otros no son millones y los maes matándose. Clase pega.
1: ¿Y ay, qué tiene? Vas a ver, vamos a hacer una videollamada a Messi ahorita después que salga del vestuario.
8: ¿Sabes lo que me estaban diciendo? Que como la vez pasada le habían dado la Copa del Mundo a Messi, que ahorita le tocaba a ellos, por eso habían echado. Pero no le viste la remontada, papá, no, así no. Y ahorita que lo veo, ¿qué onda? ¿Viste, Leo? No estaba remontada.
1: Ah, ¿estás viendo? Fue.
8: No, que eso más habían hecho un arreglo, que tenía que ir a traer el partido. Dale, pues, dale, que están malos, están malos.
1: Sí, que son incrédulos.
7: Pues, papo, déjame introducir la cuchara en esta novela, papo.
1: Novela futbolera, loco, y ahí.
7: Decirle a la protagonista y a los protagonistas, a los penaldos.
1: A los penaldos.
7: De que ahí está Flenaco. Hay niveles, hombre, hay niveles.

0: ¿Y es qué pasó? ¿Siguen brincando?
1: Papu, papu, todo eso Ronaldo, loco, son incrédulos, loco, no creía en esa remontada, papu. Pero lo que pasa es que Don Leo Messi...
0: La remontada, perro.
1: ¿De qué? De garrobito, dale.
2: Pero no el de la cara.
0: Se remontada. Es más, estoy subiendo un video ahorita en TikTok para todo eso, bicho lover.
2: Dejándolo roto.
0: Para todo eso, bicho lover. Ya les voy a subir el TikTok ahorita. Arroba la Tuani. Sí, ahí va a ver. Ahí va a ver cómo van a brincar.
3: Está plenaco, agarra al brother cuando lo agarran los Messi lover. Fuku, fuku.
0: Los bicho lover están, ahí están brincando, los bicho lover. ¿Y qué pasó? ¿Cuál es la locurita?
4: ¿Ah?
0: Sí, hombre, están brincando, una brincadera.
1: Oh, Luisito, Luisito, ¿sabes quién debe estar trompudo?
0: ¿Quién, qué?
1: Almeiro Tilín. Dale, estamos en vivo, porque ahorita iba con Egipto.
0: ¡Ah, así el mate! Bueno,
2: vamos a aterrizar, vamos a buscar.
0: A las 5 que venga el Remix Play.
5: Dale, Pipo.
0: Dale, Pipo.
5: Dale, Pipo.
0: ¿Qué la hace remontada, papo?

comentar el video que le dejé por ahí en el TikTok La Tuani. TikTok La Tuani. Todo el mundo va a comentar el video. TikTok La Tuani. Así quedaron los bicholovers. Vayan por ahí en el TikTok La Tuani. Si no, nos vamos al estado de WhatsApp. Estado de WhatsApp, mi niño. A ver cómo estamos por ahí con ese estado de WhatsApp. Va subiendo, va trepando. Arroba La Tuani, arroba La Tuani. Ahí está el contenido. Coronado. ¿Cómo coronado? La Tuani.

0: Vayan a ver el enlace está en el estado de WhatsApp, todo el mundo está en WhatsApp. Entren al enlace, Si no, nos vamos, arroba la Tuani en TikTok, arroba la Tuani, ya están los comentarios. Belkin Valle, saludos. Saludos para el ruso. Me dijeron por ahí. ¡Qué barbaridad! Que se vaya viral esa vaina.
1: Luisito, ¿cómo es la gente, loco? No fregué, mae. ¿Cómo es la gente? Invivible, loco. Como ya Portugal quedó eliminado. Ellos ya estaban felices. Brincaban en una pata los maes.
0: Ya estaban felices.
1: Y para más de sus alegrías, mira qué clase cátedra le dio ahorita.
0: Clase remontada,
1: Argentina.
0: Papo.
1: Y Messi, estamos en vivo, Luisito, para que se busquen
0: Argentina.
1: Ahí. Esa bicho loca, el bicho loca.
2: Buena, Santaña. Permítame, por favor, dar mi opinión. Ahí me disculpan todos los teleoyentes porque yo no soy futbolero, pues. Pero sin embargo, hay que ver lo siguiente. Si están peleando por la Copa del Mundo, yo voy a cualquier equipo que pertenezca al continente americano. Ya eliminaron a Canadá, eliminaron a Estados Unidos, eliminaron a México, a Panamá, ya eliminaron a Paraguay, a Brasil, a Uruguay, a Ecuador. Obviamente nos queda solamente Argentina y nos queda Colombia.
0: Colombia, si parce.
2: Ha perdido, obviamente, Argentina hoy, digamos, por ejemplo. Todo el mundo tendría que apoyar a Colombia. ¿Por qué? Porque es nuestro continente. Ya, así es fácil. No vamos a apoyar a otro continente. Para mí, por ejemplo, cuando dicen quién es mejor, Cristiano Ronaldo o Messi, que no sé qué, que no sé cuánto, ambos jugadores son buenos. No le puedes quitar mérito a nadie. Los dos son buenos y los dos han llegado donde están. Pero, ¿qué pasa? A mí me puede gustar cómo jugaba el Real Madrid,

0: más que el Barcelona, pero no puedes tampoco decir que el Barcelona es malo en ningún momento. Estadísticamente, te va a las estadísticas, para que el Barcelona alcance el Madrid, tiene que desaparecer el Madrid. Pero bueno, el tema no es ese. El tema es que entre Ronaldo y Messi, obviamente Messi es de Argentina, Messi es de Sudamérica, vamos con Messi. ¿Ya? Pero aunque a mí me guste quizás más como juega el otro tipo, pero se le apoya porque es parte de nuestro continente. Es mi dulce opinión, pues estamos en vivo, Santaña.
1: Dale, mi rey, saludos. Ahí está en el estado de WhatsApp el video. Entren al enlace. Entren al enlace. ¿Cómo se quedaron esos bichos lovers?
2: Pobrecito, pero ya Messi, Messi, Messi, Messi, Messi, Messi, Messi, Messi, mire, Messi, Messi, Messi, tira, Messi, Messi se le mete la pulga.
3: Catalina, Catalina, ya la
4: atacan. Oh, sí. Oye, Antonella le hace el pase del Egipto a Messi. Ya, dale, que estamos vivos.
1: ¡Estamos en vivo, estamos en vivo! Ponte la mano aquí, Catalina.
5: ¡Qué caballada, papo! Todo emocionado que ganó Argentina. Messi con sus millones, Cristiano con sus millones. Y hartándome sopita Nissan ahorita de marisco. ¡Qué barbaridad!
1: Catalina, qué barbaridad. ¿Cómo es la vida, loco? Quiera Dios, pipí.
6: Luis, decirle a ese mae que está hablando, que dice que hay que apoyar a Argentina o a Colombia, que son los únicos países americanos que están diciendo, decirle a ese mae que él no conoce nada de rivalidad del fútbol, porque él no es madridista, decirle. Pues lo estoy diciendo yo, que soy del Barça. Loco, si sos madridista, querés que le vaya mal al Barça y querés que le vaya mal a los jugadores del Barça, sean americanos, sean nicaragüenses, sean de donde sean. Y si sos del Barça, querés que los equipos o el Madrid le vaya mal y a los jugadores del Madrid le vaya mal siempre. Aunque vos mismo te hagas daño, ya sabes. Por ejemplo, yo quería que perdiera Brasil fijo, aunque tuviera Rafinha ahí. Ya sabes, así que decirle que no sabe nada de rivalidad de fútbol. Dale, que estamos en vivo.
1: ¡Estamos en vivo! Te espero ahora en la noche, mi niño.
7: ¡Hola! Soy Homero Chino. Soy Homero, pero Homero Chino. Soy Homero. Homero Chino.
1: Sí. ¿Cuántas galaxias que eran? ¿5?
8: Dale. Luisito, Luisito, ¿en qué equipo que juega Ricardo Mayorga con Juan Barrera?
1: En el highball.
9: Messi se lleva 2, Messi se lleva 3, Messi se lleva 4. Completamente se lleva a todos los fanáticos.

0: Hoy la le hizo un look, look a Messi.
1: Vayan a ver el video, arroba la Tuani, vayan a ver el video. O si no, el enlace está a través del estado de WhatsApp. Ahí está en el estado de WhatsApp, vayan a darle cariño, compartir ese videito. Así se quedaron los bichos lover. Así se quedaron. ¿Ah? ¿Qué mira, Bobo? Anda pa' allá, Bobo. ¡Ay! La gente incrédula, loco.
2: Luisito, para todo eso es Messi lover. Física básica, entre más alto esté, más dolorosa la caída. Dale, que estamos en vivo.
1: ¡Estamos en vivo! Espérate
2: cuando lo agarre Colombia, cuando lo agarre Francia. Ahí van a llorar, ahí lo voy a escuchar.
1: Yo voy con Francia, ya sabes que voy con Francia yo. Pero me alegra que gané Argentina.
3: Luisito Sanhanderberger. Espero contra Noruega, oíste, Luisito Sanhanderberger.
1: ¡Ay! Ay, yo no me meto, pero ya. Ay, no me meto con el androide. Clase remontada, papo, clase remontada. Ya me voy a meter a través de el TikTok, a ver qué dicen las opiniones por ahí. Voy a saludar a toda la gente que opina, dejen su comentario. TikTok, la Tuani. 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Saludos para Hernán Espinosa, César. Saludos para Melvin. Saludos para Esther Castro también, está con nosotros. Saludos para Chelsea. TikTok. Saludos para Chelsea, Margarita, David. Ahí anda David, si ganó Argentina por robo, dice por acá uno de los comentarios.

0: ver, 12:44 minutos. Nena, ni, na, na, no, no, no, no. Y me llevamos a tirar las menciones, profe. Yo. ¿Está bien? A ver qué dice este chiquitín.
1: Te voy a contar algo, Luis. Y se los voy a compartir a todos los que están escuchando ahorita Plan Brother.
0: Plan Brother, dale.
1: Todos los que no me hicieron caso de meterle billete a Argentina cuando iba perdiendo 2-0, háganme caso. Hoy gana Suiza. Dale que estamos en vivo. Colombia para la casa.
0: Papá. Entonces, ¿qué onda? ¿Van a comer arepa?
2: Luisito, Luisito, bendiciones. Vos sabés que yo mandé mi audio ahí para participar con la perfecta. Pero ahorita quiero decirte algo. ¡Viva Argentina, pelotudo!
0: ¡Ahí es, ahí es!
3: Hay un video que anda circulando en las redes que fue contra Argentina Cabo Verde. Y el mae le dice al árbitro, pita, y hey, pita, le dice, búsquenlo y van a ver.
4: ¡Clase pega, loco!
0: Vayan a ver el video de TikTok, @latuari103 en TikTok.
5: Mi hermano Saldañita, loco, es que no hay cómo comparar a la cabra, loco, ni que me digas androide, ni que me digas que vas a traer Mbappé. La cabra, un señor de 39 años, les está dando clase a todos los chamaquitos. Es tanto así que ya el debate con la picholoca se acabó. Ahora es con Mbappé. Ah, el debate se acabó.
0: Bárbaro, bárbaro.
5: El pobre Ronaldo ya no echa goles, y que porque está viejo, que por mil excusas, ya no echa goles.
0: Ya
5: oye,
0: no.
5: Que estaba diciendo que nosotros que peleamos por Messi, por Ronaldo, ellos con sus millones. Él siga trabajando todos los días de sol a sol manteniendo chavalos que no son de él. Así que, ¿cuál es el problema? Nosotros hacemos con nuestro tiempo lo que queremos.
0: ¡A la grande, loco! Eso es incrédulo.
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0: Obama.
1: Fireball.

0: dale, dan, dan. ¿Qué pasó, William? Saludos para William. Está sorprendido por la remontada.
1: Nosotros sabemos que la cabra le va a poner la segunda copa. Le duela quien le duela.
0: Ay, mi niño, ¿qué te puedo decir? Es más, te voy a decir algo. Les va a molestar a mucho. Esa copa ya tiene nombre. Nombre y apellido. El botín de oro también. Ya tiene nombre y apellido. Es de Francia. Francia.
2: Le tocaron el asterisco, clase de brinco, el de ese man.
3: Vamos, la verdad que qué día más perfecto, man. Un martes, vos sabés que Argentina clasifica a cuartos de final de la manera como lo hizo. Uf, uf. Qué bárbaro, la cara de tapiñar.
0: Se remontando, pues sí, te estoy diciendo.
4: Que te encanta estarle echando limón a la herida, ¿verdad? Y bueno, estar jinquijinque.
0: ¡Oye, flaca! ¿Y si te digo que hoy pierde de Colombia?
5: ¿Querés más?
0: ¡Oye!
4: Que te encanta estarle echando limón a la herida, ¿verdad?
0: Te digo, Flaky, que hoy pierde Colombia.
6: Toda esa vaina es un robo. Toda esa vaina es un robo. Team CR7.
7: Imagínate, Luis, que para que el día termine de ser perfecto, lo único que falta es que mi mujer me diga, dale, te doy permiso de irte con tu novia hoy, solo por hoy, ya. Qué sabes, dale, que estamos en vivo.
0: Solo por hoy, papá, solo por hoy. Ofertón.
8: Un besito rico, el amor de mi vida, esta ciudad Sandino.
0: Qué barbaridad, nosotros hablando de fútbol y el Bambán enamorado. ¿Ah? Así es la vida. Cada quien anda en su mundo, cada quien anda en su mate. ¿Ah? El Bambán anda enamorado.
8: Un besito rico, el amor de mi vida, esta ciudad Sandino.
0: Y si te digo, Bambán, que le están metiendo una goleada de cabecita. Chilena, palomita.
6: Bueno, Saldaña, ya ganó Argentina. Bueno, felicidades. Ahora vamos, que gane Colombia. Que gane Colombia, papá.
0: No, eso ya es más. Ya están haciendo la masa para que coman arepa. ¿Van de viaje? ¿Van de viaje hoy?
9: Echa para allá, bobo. Echa para allá.
0: Bueno, me voy. Gracias por la sintonía. Checamos mañana temprano, 5 de la mañana. Se me cuidan, quedan con Acereca a continuación. Por acá en Atuani, 100.3 FM. Me mandaste, así no me lee, perro, así no me lee. Tú sabes muy bien, mi dog. Tú sabes bien, mi dog. Qué bárbaro, ¿eh? Hombre, está bueno. Me parece bien, niño. Calladito.
4: Que vos adivinás qué equipo gana, Luisito. ¿Qué número puedo jugar en la loto? A ver si la pego a las 3.
0: No, soy malo en eso. Ah, no juego eso.
9: Papo, hoy gana. Vea, pues, papacito.
0: Mira, solo porque va mi primo en Colombia. Lucho Díaz, si no, no, loco.
10: Ahí déjalo, que al brother también le metan su gol ahí en Ciudad Sandino.
11: Se lo merece, no se lo merece ese besito rico, ¿ah?
0: Se lo merece. Claro, se lo merece. ¿Ah? Ahí está, entonces. Bye bye, se me cuidan. Chao, chao. La

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Girls, mis corazoncitos lindos. Pase adelante, mi amor. ¿Qué va a llevar? ¿Qué va a querer? No, todavía no vendo eso, señora. Cálmese, por favor. ¡Qué bárbara! Pleno martes. Es que dicen que el Nica pues no sabe de esos días. Así que, corazones lindos, bienvenidos a su pulpería favorita de 1 a 5 de la tarde abierta. 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

0: Martes tóxicos.
1: Poné la cámara, te estoy diciendo.
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1: Poné la cámara, mierda, te digo.
0: Martes tóxicos en la pulpería.
1: ¿Cómo vas a creer que yo te voy a estar celando?
2: ¿Cómo te puse? Hace que...

0: así mismito, corazones. Si te preguntan en la calle qué radio escuchas, vos solo tenés que decir:
1: yo escucho la Tuani. 100.3 FM.
0: Así mismito, facilito. Yo escucho la Tuani 100.3 FM y de paso me le dice: recuerde que andamos en las calles, en cualquier momento lo agarramos al Salvec y si usted no responde bien, chao, bye. Y quien me venga con chorro mareador de otro lado a decirme estamos activos, que estamos vendiendo recarga, Nel. Ya saben cómo es la jugada por aquí. Estamos en vivo, palabra cortita. Olis, buena.
2: Saludito, señorita Ceres, me puede complacer con Poblado Remy y saludame ahí al mero Luis Loco, escuchando 100.3 FM, la Tuani, la de
0: Mora. Me gusta. A ver, voy con el Poblado. ¿Qué hubo por aquí?
3: Al sale, cuando me pregunta qué radio escucho, tengo que decir la Tuani. Ya sabes, dale, que estamos en vivo con
0: ahí,
3: la
0: Tuani.
3: Con la de azúcar, Ceres, ponete una rola ahí, ponete caramelo, ponete remix, ¿sí?
0: Caramelo, la viejita, la nueva. Necesito especificación.
4: Ceres, estamos en vivo, me puedes poner Cristóbal Colón ahorita mismo.
0: Ahorita mismo no, amor.
4: Bebecita.
0: No tengo exclusividad, mi rey, aquí estás en la fila. Lamento decirte que hay que tener manera para pedir las cosas. Por eso a veces la gente está como está.
5: De muñeca. Voy a ponerte ahí, por favor, te voy a hacer remix. Estamos en vivo.
0: A ver. Te boté. Remix, dime un momento. Seguimos, estábamos verificando algo. ¿Hola?
6: Buenas tardes, Cere, buenas tardes, escúchame.
0: Ajá.
6: Complaceme la música que dice Te Como Como Princesa, porfa.
0: ¿De quién, amor? A veces ustedes le cambian los nombres y uno anda con el Windows retrasado.
7: Muy buenas tardes, mi sol naciente.
0: Eso.
7: Amor, me hiciste falta en la mañana, ¿viste? No me acabo de ser la motivación de mi día.
0: Oh.
7: El sol que ilumina todo mi paraíso.
0: ¡Qué romántico!
7: ¡Estamos en vivo! ¡Pi, pi, pi, pi!
0: No se escucha nada, la sangre de Cristo. Manden claro esos audios, supongo que ya almorzaron, ¿ah?
8: Buenas tardes, ¿qué onda, Alexa? ¿Todo bien?
0: Oí,
8: ponete
0: vos
8: una rola ahí, pues, ponete una de Wisin y Yandel. Beso mojado. Si no, te pones ahí Dembow de Wisin y Yandel. Estamos en vivo aquí desde Granada. Dale pues, Alex, cuídate.
0: Gracias, señorito. Entonces sería mejor Dembow, está un poco más alegrona. Dígame.
3: O sea, que estamos en la pulpería y yo puedo devolver, o sea, tenés que hacer un cambio ahora.
0: ¿Ahora qué
3: hice? Disculpame, quiero coffee pot. Coffee pot, o sea, tú me encantas como el chocolate. Ya sabes cuál es, dale, que estamos en vivo.
0: Claro. Moca.
9: Amor, o llegaste víbora en vivo, venenosa.
0: Yo siempre, amor. Yo siempre lo cargo, eso va es como que en mi sangre. De aquella vez que les conté que me picó el alacrán, ese veneno lo mantengo, mi rey. Y si usted me toca mis tapitas, me defiendo con la cola, ya sabe. Eso es así. Ajá.
10: Es la de Sesh, la de Sesh.
0: Voy a buscarle, entonces.
11: ¿Qué tal? ¿Cómo está, bruja? ¿Cómo está en esta pulpería? La bruja más tóxica del mundo mundial. Realmente te entiendo, bruja.
0: Así me querés, mandito. Así me querés, siendo bruja. Porque agarras mi brujitix y al rato ahí lo estás practicando. Y no me digas que no. Es lo que yo digo. Que ¿por qué tapa no cuadrea Nicaragua, vos?
12: Dice la amiga bella, que dice la
0: amiga
12: bella.
0: ¡Hola, mi amigo!
12: La triple M, estamos activados con la número 1, la Tuani, la 100.3, oíste. Estamos en vivo.
0: Sí me gusta la actitud Tuani. Espero que se me haya tocado ese botoncito. ¿Usted sabe dónde queda ese botoncito, Tuani? Para esa actitud, Tuani. Ajá.
13: ¡Buena!
0: ¡Buena! ¿Qué quería?
13: ¡Qué cosa! usted, señora, está veniendo, está peleando aquí. ¿Cuál es la cosa que usted se tiene? ¿Cuál es la pelea así? Mire, no mete con más hasta que me saque el machete.
0: ¡Mire!
13: Que no puede ponerte, quítame un pajarito de aquí al aire, señora, hace que me empute, por favor.
4: Estúpido, estúpido.
0: Esta es mi pulpería, esta es mi zona. Aquí no me vas a venir con esa osada porque yo te voy a sacar doble machete, ¿oíste? Y no va a ser machete, va a ser hacha lo que te voy a sacar para que aprendas, jodido. A mí no me estás hablando así, a mí me respeta. Sé que te anda buscando que le deje la nalga inflamada este, ¿ah?
14: ¿Eh? Haceré, pipí.
0: Ajá.
14: Pipita linda. Te puedes poner culona, dale, estamos en vivo.
0: Ok, todas están en lista, ok. Si algo no tengo, aquí la vamos a negociar sí o sí. Pero vamos a ir al suave poniendo las cancioncitas.
9: Pero pobrecito el alacrán, ¿qué te estaba haciendo el alacrán, amorá? Decime. No, si es que ya está a alto nivel, 220 se te pelaron hoy.
4: Estúpido.
15: Ay. Estamos en vivo. 100.3, la Tuani, desde León. En la trabajación.
0: Saludo, corazón, gracias por el reporte ahí. Ay, que si yo vengo pa' Juliosa, malo. Y si no vengo pa' Juliosa, malo también. No, yo no le hice nada a la alacrán. Vos sabés que como yo vivo en pleito, toqué una maletita, el maje estaba metido ahí. Le arrechó que lo eso incomodara porque estaba dormido y ¡zas! Que me dio el colazo el maldito. Y desde ahí mi veneno sigue en la sangre. Aguanten, amores. Ya regreso con más de sus notas.

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0: Tenía rato de no decir que primero las canciones y después las embramaciones. Y hablando de embramación, ¿qué es lo que más le ha coyoteado a ustedes una mujer? Cuénteme qué es eso lo que más le ha coyoteado a ustedes una mujer. Yo les pregunto porque nunca falta el babosón que le saca la sangre. Aparte de la leche, pues, pero... Pero están ahí de pendejete. ¿Qué es eso? Los que le han sacado, que vos decís, ala, me dolió haberle dado, no sé, un teléfono, un carro, una casa, una moto, qué sé yo. Ese coyoteo.
1: Una entrada en general para Romeo Santos y Pinroyce. Pero ¿y ahí qué le vamos a hacer?
0: Coronaste, por lo menos, sí. A mí chismeme bien, no me estén diciendo nada medio palo porque ni en la cama se deja medio palo, ya se los digo. Ajá.
2: Azaret, Azaret, dale, estamos en vivo, ponete verte ir.
0: Está bien, ahí la tengo en programación.
2: Para invitar a las amigas.
0: ¿Cómo?
2: Graciosa, para invitar a las amigas.
0: No fregues, bobo, sí que sos pinche de viaje, loco. Vos das tristeza, más bien.
3: Estúpido.
0: ¿Qué es eso?
3: Ajá. Fíjate que a mí lo que más me han coyoteado, y me han coyoteado siempre es recarga. Yo no sé, estamos en pleno siglo XXI, que están todos los planes, pero la recarga jodida nunca dejan de pedirla.
0: Ah.
3: Sea prima, sea amigo, sea jaña, o lo que sea, pues están pidiendo la bendita recarga.
0: Vende recarga, Pipe, entonces, porque ahora como están cara ya hace billete, por lo menos en la semana. Ya tenés para la bichita del finde. No dicen que vale 20 varas por cada 100, por cada 10, no sé cómo es la cosa. Ajá, ¿a la semana cuánto tenés? Ahí tenés una cubetita. Vendan recarga, mejor maña, que no se les ha quitado.
1: Ah, claro, haceré una semana por el chimuelo y una semana por el mañanero.
2: Y no hablo de comida.
0: Excelente, así me gusta que hablemos en clave y nos entendamos, sobre todo lo más importante.
4: Buenas tardes, Sare.
0: Buenas.
4: Mira, amor, yo también le iba a regalar un carro, pero mejor me vine a ver el partido de hoy contra... me vine a ver el partido de hoy contra los egipcios, mejor, y valió la pena. ¡Estamos en vivo!
0: Excelente. Pero no sé.
5: No creo.
0: Era, mándame una foto, quiero ver, a mí me gusta el chisme completo.
4: Hacere. Mira, yo no entro en esa liga de babosón porque yo no soy baboso, yo no le ando dando ni gaber.
0: Ah.
4: Pero yo tengo un corazón bien grande, ¿me entendés?
0: Sí, yo sé.
4: Y hay veces de que me tocó el corazón con aquella ex que tuve. Mira, te la voy a reducir, mira. Yo tuve una ex, ¿verdad? Y yo fui bien maldito con la madre. Entonces a mí me entró como remordimiento de conciencia, ¿verdad? Y no fregué, y la tuve alivianando a la madre, ¿verdad? Se pata de vez en cuando ahí, sin que ella me pidiera, yo. No, hombre, una vez viene y me dice, Cere, hey, me dice, ¿cómo estás? Bien. ¿Y vos? Bien. Mirá, me dice, fíjate que tengo un grandísimo problema, necesito que me ayude. Ajá, le digo yo. Sí. Es que fíjate que me dice que me ofrecieron un trabajo en Chichigalpa, me dice. Y no quiero estar viajando en microbús, me dice. Es que quería ver si me regalaba para una moto.
0: Imagínate. Oigan a esta.
4: Y le digo yo, no, amor, no te preocupes, le digo, no te voy a mandar para una moto, te voy a mandar para un avión. A la verga, la bloqueé. Perdón por la palabra, Seré, pero sí la bloqueé.
0: Está bueno, qué diácala, pues ni siquiera te ofreció. Te mando, hice un poquito de... Un poquito de pack para iniciar mientras me pones lo de la moto. Y ahí te voy a estar mandando mensual de lo que vale la moto. Si 1,000, ponele 100 al mes. Y ahí vos negociás los fotos y videos todavía, pero así de gratis, Pipe. ¿Quién en esta vida hoy está dando algo de gratis? Decime vos. Si no es algo a cambio. Qué bárbaro. Grandísimo problema. Pura huevonada, la jodida, ¿qué? Y yo ando con esos mates que a veces me voy en caponera, en bus, en moto, carro viejo, carro nuevo, lo que salga. Yo quiero ir a mi casa y punto.
2: Señorita Ceret, póngase ahí, baby, te entiendo. Estamos en vivo.
0: Amor, estamos en otra jugada. Ya tengo un montón de música programada y voy al suave. Ya está la canción ahí en la programación, de hecho.
4: Buenas tardes, la más bella y preciosa del mundo. ¿Cómo está, doña Zaré?
0: Ay, qué exagerada. Doña Zaré,
4: perdón, perdón. Sí. No, o sea, este más se la hacen sin anestesia. Miraron, no le pidieron un avión. Bueno, de que se avivó, mi estimado. Está bueno.
0: Está bueno.
4: Está ya bloqueado. No sé, como que lo hacen Juan a uno, todo Juan Pérez.
0: No, y es que porque creen que uno está en la USA, le llueve los reales allá. Si se suda las dos frentes, uno. Y acá. Dice, no, no estoy en vivo en TikTok, corazón. Voy a tratar de hacer un en vivo, sí, estos días. Vamos a ver. Pero en el secundario, porque en el otro no puedo hacer en vivo. En la Tuani Live, vayan a seguirlo. Porque por ahí voy a tener que hacer el en vivo. Bálvalo, ajá.
4: Haceré, lo que vos me pidas te lo doy gratis, mi amor, oíste, cuídate.
0: Está bien, pues, amor, una lipo, quiero. Quiero una moto, quiero una lipo, lipo papá, lipo de abdomen. Vos decís que todo te lo pidas. ¿Qué más me falta? De todo un poco. A las mujeres no le den alas porque las agarran rápido, Pipito. Agarran un vuelo que difícil que la aterrices de ahí. Ustedes tienen culpa y ustedes se meten el dedo solo, ya les he dicho yo. Ajá.
4: Haceré, escuchar la bulla, ¿verdad, ahorita?
0: Ajá.
4: Haceré, ando sudado en la sangre, ando sudado en los huérfanos, los sobacos, los oídos, mirá, hasta la nariz, hasta el milarruda, ando recontra mega sudado, ¿viste?
0: Sí, yo sé.
4: El mundo revuelto con caballo y chancho a la vez.
0: ¡Asca!
4: Porque esta máquina se me dañó el aire. Mira, motor atrás, motor adelante, la presión hasta que no te aguanta. Y esa maldita no. Ay, no.
0: Y aquella diaca soplándose. Ajá.
5: Un vuelo que difícil.
4: No, muñequita bella, no, muñequita bella, así está hermosa, así como está, está bellísima.
0: No, hombre, vos estás viendo mal si aquí sacas el mondongo del domingo. No, hombre.
4: Hacer el mero chugantar, eso yo amo. Yo
0: qué lindo.
4: La lipo, ponen algo ahí de Don Omar.
0: ¿Cuál querés, mi amor? Sí, que te ponga Don Omar. Yo quiero quedar bien con vos, ya que vas a ser mi sugar. A los sugar se les tiene que tratar bien, para que me traten bien. Eso es así, dando pajarito volando, me decía la Malía. ¿Sí o no, Marino? Pero síganme chismeando, qué malos chismosos que son ustedes, qué bárbaro. Es lo más que le han coyoteado, no me han dicho, me agarraron como pendejo, Sara, y me sacaron un iPhone, ¿ah? Cuenten bien, hombre.
6: Saludos, mi amor, de aquí, de los Mayamones. Poneme, dale, don Omar.
0: Está bien, ahí te la pongo.
4: ¿Vos qué le agarras para hacer un montón de palmados? ¿Sabes esto? Matemos que si lo pones a prueba no pasan. Con no. Que le pegas una recarga 125, te van a decir que no, palmado, que
0: son. No, fíjate que no, yo no, nunca en mi vida, y no me van a creer, he pedido recarga yo. Yo prefiero meterle 10 pesos al teléfono que andar pidiendo. Ajá.
7: A mí lo que me coyotearon fue una pichinga de leche de la finca, fíjate, nada más.
0: No me digas vos. ¿Qué es eso? Cuando me dicen estas anécdotas, yo siento que son hombres pinches. No sé, no tienen mujeres, no mantienen cipote, no mantienen casa. No, hombre, háblenme pesado. Yo sé que más de alguno tiene experiencia en esto.
4: Haceré una más de la vez pasada. Me dio que le prestaron un billete que iba a ocupar porque tenía problemas, que no tenía para pagar el cuarto. Ajá. Y era para sacar al compadre, que lo tenía preso, haceré.
0: La sangre de Cristo, vivo. Y que estaba barato sacar al compadre, vos, de plano. Porque una renta aquí depende del cuarto, vos sabés, unos 300, 2.5. Está barato la sacada entonces. Ajá.
8: Haceré, buenas tardes, Haceré. Buenas. Poneme ahí reggaetón champán, porfi. Una preguntita, ¿y qué pasó ahí con el canal de la radio? A ver, dime, Haceré.
0: Corazón, te lo he dicho 3 días que llevo aquí. 3 días he contado esta anécdota y no pones atención. Por eso es que lo dejan. Estoy harta de decirles. La atención es la caricia más hermosa, señores. Si usted pone atención, créame que esa mujer la va a tener aquí, mi amor, aquí la va a tener. Pero jamás se entendieron, no agarran consejos y por eso no llegan ni a chugar.
5: Buenas tardes, Aceré. Llegué tarde.
0: Qué raro.
5: Al hilo con los audios. Pues fíjate que una vez estaba conociendo a una muchacha ahí de Sebaco. Conociéndola la primera semana me dijo que si le mandaba billetes.
0: Uy,
5: porque se le había fregado el teléfono, que andaba usando el teléfono de la mami, que quería comprar un iPhone 13 por lo menos.
0: ¿Y a vos qué te importa?
5: Yo le dije, ay, mijita, si tú supieras, mi niña, le digo, si tú supieras, yo teniendo, en ese entonces tenía mujer aquí. ¿Para qué va a andar gastando en otra y a esa distancia? No, hombre.
0: Ni siquiera, por eso te digo, les ofrece puchaina. Ahí ustedes la piensan y no me digan que no cuando les ofrecen puchaina. Ajá.
9: Haceré, ahí te va la mía, amor, ahí te va la mía. Yo por una madre le di un iPhone 13 Pro Max, al chile te lo digo. Cuando la madre me mandó a volar, yo se lo bloqueé. De iClub, muerto, bájala esa babosa.
0: Excelente, que así les gusta ahora. No ofrecen nada.
10: Buenas. ¿Y quién es ella? Mi bomboncito, Aceré. Estamos en vivo, Aceré. Tal vez ahí pones DM. Estamos en vivo. Qué 20 con esa anécdota.
0: Está bien, señorito. Ahí se la voy a ubicar en la lista. Anécdotas buenas hay aquí. De hecho, ajá, mica.
11: Aceré, buenas tardes.
0: Fíjate
11: que nosotras las mujeres coyoteamos. Bueno, yo en mi caso yo no he coyoteado nunca, gracias a Dios.
0: Ajá.
11: Pero fíjate que yo encontré a alguien, conocí a alguien de que se maje y me decían, vámonos, alístate, vámonos, ya. Y yo decía, ¿para dónde? Vamos al banco, no. Vamos al Gallo Magallo, me decía él, ya me acuerdo. ¿A qué le decía? Vamos, me decía, véate tu colilla de pago, vamos a sacar dos celulares, me decía. Y entonces yo decía, no, que luego lo vas a pagar, yo lo voy a pagar, vos sacás, yo los pago. Esta, dije yo. Y la cosa que él más insistió un montón de veces, pero nada que ver. Y como miro que no me pudo sacar nada, se vuelve a ver. Estamos en vivo.
0: Excelente, amiga. Sí, yo sé que los chavalos hoy en día andan en la jugada de coyoteo, no solo las mujeres. Los varones están aprendiendo también. Una cosa, escuche bien, es coyotear, pedir. Otra es que se te ofrezcan. Si se me ofrecen, yo les digo, mire, mi mamá me enseñó a no quitar voluntad, que si a la persona le nace, pues hay que recibirlo con todo el gusto del mundo. Que me diga, Sara, amor, yo te pongo 100, yo te pongo 30, te pongo 20, te pongo 50. Yo no lo estoy pidiendo, si me lo está ofreciendo está bien. Amor, vení, que yo te voy a invitar tal cosa. Yo no lo estoy pidiendo. Una cosa es ofrecido y otra cosa es pidigüeña. Aprendan a diferenciar. Y allá también si uno lo quiere aceptar, ¿verdad? Porque es decisión propia de uno. Otra cosa es venir con el cinismo, sin hacer negocio. Hoy la vida, negocios son negocios, mi rey. Ya les dije, ando y pajarito volando. Yo incluso pregunto, te voy a dar tal cosa, me dice. A cambio de... Mejor me curo en salud porque después me dicen, aquí la estaré anda coyoteando. No, mi amor, si los regalitos es porque le nacen, no porque yo ando pidiendo. Aquí yo he pasado unas necesidades, Pipe, y a mí nadie me puede decir que yo les he pedido. Me agarro lo de abajo que lo tengo, ya saben ustedes, bien puesto y listo. O diría que ella, la mamá de una mía, me acuerdo que me decía, yo prefiero prostituta que ir a pedir a un... Ya sabes. Pero bueno, continúo.
12: Aceré, yo pongo atención desde la vez que la profesora metió el borrador en la cabeza. Metió un spray desde su escritorio hasta el fondo, la última silla.
0: Te pasó la de mi mamá.
12: Aceré, yo hasta un lavandero le regalé, Aceré.
0: ¿Cuánto vale una bandera todo esto, vos?
5: El audio que escuchaste después de mí, ese fue el que le dio el iPhone a la Jaña que le estaba diciendo yo. ¿Estás oyendo?
0: Ajá.
13: Sí, hombre, a otro con ese perro. Si coyote es lo que más abunda.
0: Nada, se escuchó, Pipito, lindo.
9: Hacer es amor. A cambio de nada, yo todo lo que vos querás, amor. Llévate bueno, de mí. Amor. Solo contactame, yo te voy a dar tu lipo, papá. La que vos querás, te voy a dar chula, vas a ver.
0: Y después me va a cantar la canción y ahora resulta que te crees el más bello monumento. Fuiste una mala inversión y me arrepiento. Y después, mandita sucia, antes de mí tú no eras nada. ¡Ya me la sé, amor!
4: Aceré, pero es que sabes una cosa. Vemos diferentes tipos de hombres en esta vida. A ver, por los hombres de que... O sea, somos buena onda y nos gusta ayudar, ¿me entendés? Y hay aquellos cabrones de que... Ah, eso está bueno que le pasen cagadas, ¿me entendés? ¿Por Ajá. qué? Porque hay maestros que te vienen, te mandan $20... Y ya quieren que la madre le esté mandando el cachimbo de foto y esto y lo otro. Sí. Ya no, yo no le ando pidiendo nada, Ceres. ¿Para no. qué? No. Si quiero ver pucha, no, la miro vivo ya todo color, Ceres. Solo sí, claro. para un fin de semana y mira, no hay falla ya. Pero hay más de que sí se pasan a hacer eso.
0: Sí, allá las puchucas son otro nivel, Pipe. Allá de todo tipo de países, venezolana, colombiana, puertorriqueña, dominicana. De todo, está la puchuca.
4: Hacer, ya te Ajá. han salido más que te dicen, hey, te voy a mandar tanto y me regalas el pack. Ya te han salido tus pendejos, ¿verdad?
0: Pipito lindo, aquí me sobra. No es que me haga la puritana ni la santa, amor, porque todos tenemos cola que nos pise. Pero pues uno trata de ser moderada. Yo no voy a mentir, son tentaciones jugosas, pero mejor chambeo, Pipe. A que después me anden divulgando. Ajá.
13: Vale 5,000 fiado y 3,000 de contado.
0: ¿Qué cosa, amor? Contame, explícamelo, dialogámelo, vomitámelo, decímelo. Ajá.
14: Voy a hacer no, pero qué clase tiradera. Mm. No, hasta te salió la lírica con esa lipo papá, sucia caballo. Me imagino que más de algún pendejo siempre sale, ¿verdad, Cere?
0: Pues claro.
14: Bruto de la boca.
0: No es que me la tira, hermano. Es cierto que yo no soy mi Nicaragua, pero por lo menos todavía uno la levanta. Ajá.
13: Los lavanderos, pero en vez de empezar los lavanderos, 5,000 fiados y 3,000 de contado.
0: A las 70,000, 2,000 de porfiado. ¿Y qué son esos intereses, vos? No, eso es ser arribista, ya, amor, discúlpame. Demasiado arribismo eso. Qué bárbaro. Voy a seguir con las canciones que ustedes me han pedido por acá. Y ya regreso con más de la jodienda, está bueno. Así me gusta, que estemos en vivo.

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0: Poneme chévere, muñeca, por favor. Buen día ahí.
1: Programación, corazón. Ahí estaba ya. Ajá.
2: Buenas tardes, Radio La Tuani. Ponete ahí. Bandido de Mike Tower y me saluda Carle Hernández ahí. Estamos en vivo.
1: Saluditos pues para ella, a ver quién más se me apunta.
3: Hola, pueden complacer con el amante de Daddy Yankee, estamos en vivo.
1: Está bien linda, él la vamos a programar también.
4: Qué lindo que cantas, mi amor, bello y bellísima como tú.
1: No, nada que ver, corazón, estaba nada más explicándole cómo me iban a salir diciendo después, nada más que cantadito. A ver qué se me hizo, el amante, aquí está. Yo les tengo otra cosita en esta, por decir así, vitrina del barrio. Sí, sí es la vitrina del barrio, lo podemos llamar. Como estamos en martes tóxicos, cómo me encantan los martes tóxicos, pues porque aquí puedo sacar mi lado tóxico yo con ustedes. Bien se puede. Perfectamente. Dice que decían los abuelos antes que mientras más problemas tenga que resolver tu mujer, escuche muy bien, mientras más problemas tenga que resolver tu mujer por su cuenta, menos atractivo te volvés para ella, porque prácticamente la de los bobos y los pantalones está siendo ella en la relación. Yo le pregunto a ustedes, en esta vitrina se me acercan sin apoyarse tanto que me pueden quebrar ahí donde esté el pan, ya les digo. Ustedes han tenido esta experiencia, han visto, han escuchado, han vivido. ¿Le ha pasado, no le ha pasado o han sentido lo que sea? Que mientras más problemas que resolver tu mujer, o sea, lo tiene que hacer ella sí o sí, ya te volvés menos atractivo para ella. ¿Han cometido ese error, por ejemplo, varones? No me estás preguntando, ya sé que a vos no te interesa, pero en mi caso sí. Me tocaba resolver a mí. No me daba cuenta porque estaba enculada sola. Pero después, con los años, aprendí y tiré la toalla porque dije, no más pendeja hacer esto. Era yo la que tenía que resolver gasolina cuando no andaba. Mirá, es que ya no hay para gasolina, busca qué hacer. Me sentí ofendida, pero ya sabía que lo tenía que hacer, pues, vos sabes por qué. Ni modo, si vos estás enculada sola. Que mira, que no falta tal cosa o quiero tal cosa. Yo quiero tal cosa de colección. Me acuerdo que me habían pedido un Goku, Pipito, un muñeco jodido que valía 70 lolos en ese entonces y era miniatura el jodido. Pero era de colección. Ahí fue la pendeja a rebuscársela para comprarle el fruto muñequito, por no decir la gran palabra. Ahí va la pendeja a resolver. Pero cada vez que me iba pasando eso, conforme los años, se me fue menos atractivo. Vos sabes que nunca falta el loco enamorado que te baja el cielo, la luna y las estrellas y te hace ver otra perspectiva de la vida, te hace ver las cosas diferente. Y vos venís, hombre, de plano, si yo soy la que tengo aquí la panocha, no él, digo yo. De ver cómo un maje andaba taloneándome, que me bajaba, como les digo, la luna en las estrellas, y por más que le decía que no al bruto, ahí andaba jincando y jincando, ¿sí? Pero me hizo ver y me ayudó esa jincadita, no la que ustedes piensan, a que no tengo que resolver yo. Esto puede ser, si vos querés, una ayudita. Pero se me fue perdiendo que verlo atractivo, verlo ya como lo miraba, yo de cegada, de guapo y horroroso que era el tipo. Les cuento que ha tenido gusto malusquito yo. No sé. Y ustedes han tenido esa experiencia, mejor dicho, ese error de que entre más resuelva tu mujer, ya no te ve igual la maje, ya se siente marimacha, se siente que la que manda aquí soy yo también, pues suele pasar ese tipo de casos, de que la que mande ella, que vos no estás aportando nada. Y el hombre a veces se hace el ofendido cuando sabe que es verdad que la mujer es la que está resolviendo. Bueno, el pate bolsa, pues. Porque dejémonos de vara, el pate bolsa es el que le resuelve.
5: ¿Qué tal, Lacer? ¿Cómo estás? Ya saludándote seriamente, yo, Frank. Fíjate que yo tuve una relación así. Uh-huh. Y fíjate que yo me sentí inservible.
1: Sí. ¿Ya?
5: Porque la verdad, pues tenía dinero. Resolvía, pues, en el billete. Pero no fregué, tenía dinero. Resolvía, pues, en el billete. Pero no fregué.

0: sí me gusta.
1: Sí, lo dice mi abuelo, tiene razón. Porque sí, mi abuelo tiene las tapas llenas de sabiduría. Sí, sí, lo dice el abuelo. Tiene razón, tiene razón.
0: Pues sí. Ajá,
2: estamos en vivo, estamos en vivo. Póngaseme ahí el gato volador. El gato volador aquí reportándome desde la subasta. Soleado, soleado y el tránsito fluido aquí en vivo.
0: Saludito, pues ya la voy a poner en programación, pero estamos ahorita en la vitrina del barrio con los chismes del barrio. Ajá.
2: Los hombres que son así, arrescotados, atenidos, son una chanchada de hombres. Ya. Obviamente eso te hace menos atractivo porque
0: sí.
2: Es cierto, ya no estamos en los tiempos de antes, pero no hay nada. Siempre como mantener esa postura de que soy el macho, el que provee, el que siempre está ahí. O sea, no hay nada más lindo que eso para una mujer, porque ¿eh? Y entonces, ¿para qué queremos un hombre fresita? No tiene sentido. Entonces, yo como macho, si yo soy proveedor, soy responsable, respondo por todo, después voy a tener derecho a que esa mujer me dé lo que yo quiera. Ya sabemos, ¿verdad? Lo que me refiero. China, puchaina, puchaina. Entonces, mientras más flor sea un hombre, mientras más mantenido, haragán, vago, sin que hacer, aunque nunca falta su loca que le hace caso.
0: Bueno, te quito razón, pero sí, hombre, si usted es uno de esos de que sabe que la mujer está resolviendo, uno chivese, porque si no es ella, es el pate bolsa. Si no es el pate bolsa, realmente la que se está sudando a las dos frentes es ella. Y créame que va a perder lo atractivo para él y lo va a mandar a la baby, porque nunca falta un descachirulado de la cabeza que la va a talonear por ver cómo es esa mujer. Haga caso para que llegue a viejo y sugar.
3: Acero, pero si eso se llama ahora, la mujer ya no llora, la mujer factura.
0: Ajá, y pero el hombre no tiene que dejar de tener la responsabilidad de macho. Una cosa no tiene que ver con otra. Y otra es que la mujer se tenga que sentir obligada a resolver. No porque ella le nazca. Hay un momento que a la mujer le toca resolver porque ni modo, este maje no le da el salario o no le da para poder mantener lo que hay que mantener en casa. ¿Me entendés? Necesita, dice, un macho alfa. Lomo palateado. Saludos, Carlito Chulo. Qué linda foto. Ajá, amigo.
1: A ver, lo que pasa es que también las mujeres creen que el feminismo ha venido a sacar la parte conmemorar a la mujer, que las mujeres pueden hacer lo que ellas quieren porque ellas pueden y porque quieren. No. Pero también el hombre, cuando sale un espartano, diría Luigi, o un Tarzán, mujer que resuelve, mujer que cae. Un Tarzán, vos sabés que un Tarzán no aguanta nada, no aguanta recio.
0: Pa' que vea, yo creo que aquí en la Tuani, vos, y el que no agarra consejo porque es pendejo, loco. Ahí te digo porque renco a la cabeza. Tantas cosas que escuchamos aquí, loco, que te da gusto. Deme unos segunditos, por favor.
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7: ¿Quién quiere macho alfa? Aquí estoy yo, macho alfa, lomo plateado, panza dorada. Amor vivo.
0: Panza dorada, ya me hice risa vos.
2: Gracias, Tere, mi amor, por esa rola. ¿Sabes qué?
0: Ah, sí.
2: Yo te dije que iba a ser tu sugar daddy.
0: Ajá.
2: Mándame la cédula, amor, te voy a mandar para un pollo. Y un saludo ahí para el Drogo, de aparte de aquí de los Mayamones.
0: Amor, ya sabes que el pollo mínimo, un pollo asado, 10 dolaritos allá, hablando en inglés, pero aquí en español, 3 y medio, sí. 10 dólares hablando de allá, eso vale un pollo asado ya, 3 varitas. O sea, 10 dolaritos, yo te lo acepto, mi pollo asado. Es más, no almorzado, me caería como anillo al dedo, corazón. ¡Claro! En un momento. Pero señores, algo que...

0: ya para finalizar este temita, que es cortito, pero preciso y conciso. Si su mujer, entre más problemas, está resolviendo ella, y por la cuenta de ella o por parte de bolsa, no importa, pero está resolviendo los problemas de la casa, ya sabe que menos atractivo es. O sea, esa mujer se va a desencantar de usted, se va a desenamorar, ya no la va a ver con los mismos ojos, y no se asuste cuando lo mande a la mismísima baby. Es más, chivéllese. ¿Que de dónde está sacando de más esa mujer? Pero si a usted le vale baby, ella como esté resolviendo, porque ya se acostumbró que esa mujer le resuelva, no le diga nada, porque si usted le reclama, va a sacar al diablo y esas tapas no las vas a aguantar. Calladito se ve más bonito, dice el dicho. Pero si usted no quiere que le vean la cara, entonces resuelva usted. O se va la baby. O espera que lo corran. Mire cuántas opciones les doy. Espere que lo corran ya por último. Ahí esté ese para mientras. Yo nomás digo. Ajá.
1: Aceré. Eso es como la medusa, se la dice usa. Con tal que yo no me dé cuenta, Aceré, ¿de dónde proviene eso y cómo hace ella? Pues siempre estamos en vivo, Aceré.
0: Mira, tenés razón en parte, eso se lava y se usa, esa es la ley de la medusa, es cierto. Pero si vos entras al baño, ya te dije ayer yo, después que ella salió de miar y sentís un humor diferente, un olor diferente, ya sabes que es un pate de bolsa que está resolviendo la casa. Ahí donde te das cuenta, en el humor de la orina, si huele diferente, ahí está introduciendo otra cosa. Aprendo yo. Bueno, yo sigo con las que tengo pendiente. Vamos al suave. Están todas las canciones en lista, pero vamos al suave duro, ¿ok?
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0: Corazones lindos, recordándoles que el día viernes estamos con la otra parte de la gira futbolera. Día viernes, ayer estuvimos ahí en Monseñor Lezcano, tuvimos que movernos. El día viernes va a ser por la mañana. Les vamos a estar indicando dónde, si ya sea una universidad o algún barrio, se lo vamos a estar diciendo en el vacilón de la mañana para que ustedes pues se den su vueltín. 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Viernes vamos a estar indicando dónde vamos a ir con la unidad móvil. Ajá.
1: Andrés, mi amor, ya compré el traje de astronauta. Solo me falta un espacio en tu corazón, preciosa.
0: Ay, pero qué romántico, qué bello. Qué lindo, qué creativo, algo diferente de lo normal, de del cielo cae una rosa y que no sé qué, que no sé cuánto. Me gustó, corazón, muchas gracias, muy amable. Ya regreso con más. Vamos a hacer un jueguito, pero quiero salir de las deudas musicales para que vean que soy buena onda.

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0: en vivo. En vivo.
1: ¿Quién es ella?
0: Ah, seré.
2: Tu pequeñita, papi.
3: Bueno, aquí seguimos. Me queda esto y la próxima hora y después me largo. Así que aprovechenme, corazones, que esto es un par de días nomás.

Así que vamos a buscar cómo quitar la tensión y juguemos. Que está buena la idea. Escuche muy bien, este jueguito ya lo hemos jugado, diría aquel. Entonces, no creo que no me vayan a entender. Bueno, algunos sí, yo entiendo que están recién agregaditos, pues, y lo voy a explicar. Vamos a hacer una historia con los títulos de la canción. Yo les voy a explicar la que tengo del arranque de la canción para que me entiendan cómo va a arrancar esta historia, que ustedes se van a encargar de continuarla y a ver si termina o da en medio ese final feliz. Allá de lejitos, la canción de Jay World. Allá de lejitos miré una mamazota, la canción de Arlene. Y dije, ay mama, la canción de Aria Vega. Escuché muy bien cómo vengo poniendo este título del cuento con cada canción. Allá de lejitos miré a una mamazota y dije, ay mama. Oiga bien, son tres rolitas que yo estoy proponiendo para esta historia arranque. Allá de lejitos miré a una mamazota y dije, ay mama. ¿Qué otra canción ustedes pueden proponer para que esta historia siga? Allá de lejitos vamos a arrancar con esta primera canción para que ustedes manden su nota de audio. ¿Cómo puede continuar su historia? 7676-8271. Ustedes se encargan de seguir redactando esta historia con los títulos de la canción. Escuche bien. De lejitos, de Jay Ware. Mama Sota, de Arlene. Ay, mama, de Aria Vega. Allá de lejito miré una mama Sota y dije, ay, mama. Así que vamos con de lejito y usted proponga cómo continúa esta historia.

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Y por ahí se dice, soy la reina del coco y dale.

0: toda, esa soy yo.
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0: decíamos el comienzo de la historia. No sean aburridos, jueguen conmigo. De lejito vi pasar a una mamazota y dije, ay, mamá. Y ustedes continúan la historia.
1: Menea tu chapa, mamá.
0: Pero qué falta de creatividad la tuya, vos. Qué simpleza la tuya. ¿A dónde cabe decirme vos? Vamos a ver si mi marido VIP puede decir algo diferente.
2: Allá de lejito vi una mamazota en el estado de WhatsApp. Era la vieja de la pulpería y dije, ay, mamá, la quiero poner en 4K.
0: Oigan a este, pues. ¡Qué bárbaro! Pero fíjate que luce más con la secuencia de las canciones. De lejito miré a una mamazota. La vi pasar, pues. Y dije, ay, mamá, la quiero poner en... Fíjate que sí luce, Centeno. ¿Quién más continúa esta historia que estamos armando con los títulos de las canciones? 7676-8271. Después que la ponga, que le ande a ganas de ponerle en 4K. ¿Qué otra canción podemos poner ahí? Sean creativos, piensen, escuchen cómo va esa historia. Allá de lejito vi pasar a una mamazota y dije, ¡ay, mamá! Ya lo dijo él, la quiero poner en 4K. 7676-8271, continúale la historia.

0: Don, el alma, el hombre.
1: En vivo, en vivo.
2: ¿Quién es ella?
1: Ah, seré.
3: Tu pequeñita, papi.
4: A ver, mis papazotes. Continuamos esta historia. Se las leo para que pongan atención. Si no, ya saben que los corcholeo. Acuérdense que soy la marida de ustedes. De lejito vi pasar una mamazota y dije, ay, mama. Vino Centeno y dijo, la quiero poner en 4K, síganle la línea. ¿Qué decís vos, Bam Bam?
5: Allá de lejito encontré una mamazota que ella, yo le fiaba en la pulpería. Y cuando le llegué a cobrar, me dijo, se borró cassette.
4: Y entonces, Bam Bam, pero tenemos que seguir la secuencia de cómo va esta historia. O sea, no digo que está mal, pero no siento que cabe aquí en esta historia. A ver, déjame ver. De lejito vi pasar a una mamazota y dije, ay, mamá, la quiero poner en 4K. Pero ella borró cassette. ¿Sería así? ¿O cómo sería? A ver, ayúdenme. Sean creativos.
6: Y si tienes años, me prefieres a mí de Arcángel.
4: Otro que no me dice nada. O sea, al menos que diga.
7: Lejito, mire pasar una gatita que le guste el mambo.
4: Uy, hubo el otro. Chaval, lo estamos cuadreando. ¿Qué sucede?
8: La quiero poner en 4K porque a mí me dicen Cristóbal Colón.
4: Él sí entiende.
8: Cristóbal Colón.

0: continuar en esta hermosa historia que estamos armando en conjunto, porque tenemos creatividad. Usen ese cerebelo, hombre. 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Denme unos segunditos, ya regreso.
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0: Sigamos con el pleito de esta historia. Vamos así, escuche muy bien. De lejito vi pasar a una mamazota y dije, ay mamá, la quiero poner en 4K porque me dicen Cristóbal Colón. A ver qué decís vos.
2: La que puedes poner es qué buena tú estás de Moza La Mara.
0: Qué buena tú, fíjate que... Déjame ver si está y déjame ver si concuerda. Buena. Dice, qué buena tu stat. Fíjate que no la tengo. Te la debo, amigo. Pero no está mal.
3: A mí me dicen Cristóbal Colón y ya contesto, no me trates, no. No me trates de engañar. Sé que tú tienes a otra. Y a mí me quieres para. Ay, ay, ay, ya sabes vos.
0: Y a mí me quieres para. La partiste, amigo. ¿Ves qué sabes? Es cuestión de creatividad y de atención. De lejito vi pasar a una mamazota y dije, ay, mamá, la quiero poner en 4K porque me dicen Cristóbal Colón, pero ella me respondió.

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1: ¡Alegrísima va tu historia, vos! Voy a ir repitiendo. De lejito vi pasar a una mamazota y dije, ay mamá, la quiero poner en cuatro porque me dicen Cristóbal Colón. Pero ella me respondió, no me trates de engañar, vos solo me querés para... ¿Y qué sigue? ¿Y qué sigue?
2: Viene una mamazota, el brother la tenía en 4K, pero llegó Cristóbal Colón y borró cassette.
1: ¡Sangre de Cristo! Ya llevo otra línea. Bam, bam, otro intento, tú le sigues dando.
3: De lejito vi pasar una mamazota y dije, ay mamá, la quiero poner en 4K porque me dicen Cristóbal Colón, a como tenía que ser de Arcángel.
1: Bendito, pero ya puse esta. A ver.
4: Me la sube, me la baja, me la trompetea, me la lleva al cine.
1: Sangre de Cristo.
5: No consumió ácido fólico, consumamos qué, animales, ¿qué no entiendes? Es así. Espérate, que se me olvidó mi tapita. Yo creo que ni la mía consumió ácido fólico. Hay que hacer un caballo hoy.
1: ¡Hola, Martí! ¡Ay! Ajá, amigo.
6: Ella me contestó, no me trates de engañar. Uh-huh. Pero yo le dije, yo no soy tu marido, ni tampoco tu hombre. Ya se la sabe el resto.
1: Fíjate que sí. Fíjate que sí tiene más congruencia. No me traten de engañar, dice, solo me querés para... pero vine yo y le respondo, yo no soy tu marido. Oh, como quien dice, mi amor, cuentas claras aquí.
0: Majestic.

0: Papi,
1: papi,
0: este es el segundo, este es el impacto. Segundo
1: impacto.
2: 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Así que después de esta recomendación, sigamos con la historia. Escucha muy bien cómo va esta cosa. De lejito vi pasar a una mamazota y dije, ay mamá, la quiero poner en cuatro cajas porque me dicen Cristóbal Colón. Pero ella me respondió, no me trates de engañar, solo me quieres para... Y le respondí, yo no soy tu marido, ni tampoco tu hombre. ¿Pero qué sigue después de yo no soy tu marido?
3: No, mi amor, yo no trato de engañarte. Te voy a agarrar como muñeco de felpa, que vas a sentir como que te doy martillazo en él. ¡Ah, no!
2: Oigan a este, vos. ¡Qué bárbaro! ¿Te pasa? Ajá.
4: Bien sudado, los dos. Dentro de mi habitación. Tu novio no lo va a saber. Y conmigo tú te vienes.
2: No sé qué me estás diciendo.
5: No me acuerdo toda la línea, pero sé que de último le puedes poner. Y sí, es cierto. Quería darle un martillazo.
2: Ustedes ya vi que quieren martillazo. Se las voy a programar, sí, despuesito.
6: Yo contesté, yo no soy tu marido ni tampoco tu hombre.
2: Ok.
6: Pero podemos ser amigos con derecho.
2: ¡Ahí está! ¿Ves que tú, Ani? Eso es todo, mi amor, la creatividad y la atención. Esa sí es una respuesta, eso sí llevar la secuencia.

0: Colombia, México, worldwide, baby.
1: Continuamos con la historia. Escuche cómo va esta historia que casi termina, casi por un pelín. De lejito vi pasar a una mamazota y le dije, ay, mamá, la quiero poner en 4K porque me dicen Cristóbal Colón. Pero ella me responde, no me trates de engañar, solo me querés para... Y le respondí, yo no soy tu marido ni tampoco tu hombre, pero podemos ser amigos con derecho. A lo cual...
2: De lejito iba caminando y miré pasar una mamazota y dije, ay, mami, quiero ponerla en 4K. Ajá. Pero porque me dicen Cristóbal Colón. Okay. Y ella me dijo, no me trates de engañar. Y yo le dije, yo no soy tu marido, pero podemos ser amigos con derecho. ¿Tú te imaginas, chica, tú y yo, ya sabes, la de la gueto?
1: Déjame ver.
3: Me parece.

0: amigos con derecho para comerte toda.
1: ¿Comerte toda, pero de quién? ¡Ah! No, espérate, que creo que lo cabía bien ahí.
2: Me parece.
1: Ajá.
3: Tú te imaginas, chica, tú y yo, y no me importa que usted sea mayor que yo.
1: ¿Y vos cómo sabes que era mayor? Déjame ver, déjame ver.
4: Si tú no cuidas tu mujer, alguien te la va a cuidar.
1: Y entonces...
5: Podemos ser amigos con derechos para ir a Jamaica.
1: Bueno, todavía esa también. Está bien. Me imagino que Jamaica del Alfa.

todos mis corazoncitos lindos que participaron en esta historia. ¿Ves que pueden? ¿Ves que pueden? ¡Qué divertido! ¡Me encanta! Oiga bien esta historia. De lejito vi pasar a una mamazota y le dije, ¡ay, mamá, la quiero poner en 4K porque me dicen Cristóbal Colón! Pero ella me respondió, no me trates de engañar, solo me quieres para... Y le respondí, yo no soy tu marido ni tampoco tu hombre. Pero podemos hacer amigos con derecho, le dije yo. ¿Tú te imaginas? Para irnos a Jamaica. Y ella... Esta propuesta la pongo yo. Ella me dice que sí, para que vayamos a comer manguito y ron. Lo nuevo de Belle, Bad Bunny, Faith. Así que con esto cerramos, pero para compensar a los otros que no acertaron con la historia, quiero compensarlos. Pónganseme las pilas y mándenme su nota de audio al 7676-8271. Le voy a poner dos canciones. Dos canciones. No me abusen de los retros, sí. Acuérdense que apenas estamos en pleno Marte. Estamos en el 7 del 7. Pleno martes. Así que puede ser, no sé, una bachata, un dembow, puede ser un electro, un reggaetón. Variadito. Los primeritos, esos se van ahí en el saco y en la lista. Ya regreso.

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8: ¡Vamos a ver!

0: Esta es mi última hora que te acompaño. 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Así que, amores lindos, tal y como les había dicho, vamos con dos cancioncitas. Prácticamente en la dinámica que ella lo obligue a pensar un poquito. Hay que ser inteligente. Esto es un ejercicio que ayuda, señor. Me lo van a agradecer el día de mañana. Dos canciones. Ahorita mismo al 7676-8271. Solo nota de audio, nada de escrito. Son dos canciones. Si me manda una, te corcholeo. Son dos canciones. Aprovechame ahorita que también voy a reponer a todos los que no acertaron con la historia que nos inventamos aquí. Yo les voy a complacer ahorita mismo porque yo sé que merecen su canción. Yo sé que quieren escuchar una musiquita que sea de su agrado, por supuesto. Así que inicio con vos, corazón.
1: Hay San Miguel y teléfono nuevo.
0: San Miguel. Estamos en vivo. Ok. Y teléfono nuevo. Perfecto. Me gusta esa combi. Así que vaya variadito. Teléfono nuevo. Así como esto que pidió Noelito, así lo quiero. Que una bachatita, que un reggaetoncito, que aquí, que allá, pero no me abusen de los retros, ya saben.

0: Pon la pista de nuevo, desde el principio otra vez. 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
1: Hey.

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0: más de sus rolitas. Recuerden que estoy regalando dos, estoy regalona.
1: Si te pego cuerno.
0: Ajá.
1: Y este juego de Vaina Loca.
0: Ok.
2: Una buena combi.
0: Buena.
2: Ay, Lupita y Permítame. Brutal, esos dos temas.
0: Brutal, sí, cierto.
3: Te maté, Yonku y Rebota.
0: Lionku, a ver, déjame dejarla por aquí. Está bien, vamos con todas esas de corridito y ya regreso con más de sus notas. No me le cambien.

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0: minutitos para las 5 de la tarde. Ya se viene el Remix Play con el Dilin. Voy sacando las últimas notas para que vean que de corridito voy complaciendo. No se pueden quejar de mí porque todo el santo día, no, mejor todo dicho, toda la tarde, he puesto todo lo que me han pedido. Yo no he puesto nada fuera de lo que ustedes no han pedido. Ajá.
1: De chubate y panty con la ley.
0: Buena elección esa. Ay, señor. Ajá.
2: Tocación y esclava Remy.
0: Vamos a buscártela.
3: Buenas tardes, Azaret. Ponete ahí Panda Remix y Sola Remix, porfa.
0: Listito. ¿Qué más se me apunta?
2: Estamos en vivo, estamos vivos. Buenas tardes, preciosa. Un par de rolitas ahí, ya que están ahí en el dúo. Estamos bien, Bad Bunny y original igual, Bad Bunny. Estamos en vivo.
0: Buenas tardes.

0: decía.
1: Bueno, como dijo al final, Bad Bunny bendecido, lo que no están bendecidos ahorita es Colombia. ¡Ay, parce! ¡Se quedaron! ¡Se quedó Colombia! Pobretito. ¡Qué pecadito! Hicieron huevos, sí, por lo menos. Pues ni modation, ahí agárrese ahí con el tilín el pleito, pues dame largo, amores lindos. Gracias por haberme acompañado toda la tarde. No me dejaron sola con estos espíritus chocarreros. Se les quiere un montón, corazones. Será hasta el día de mañana que nos escuchemos nuevamente a la misma hora, mismo lugar, en tu pulpería favorita. Besito.
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0: nada más fácil que la tabla del 2. Bienvenidos a la promoción de martes, segundo de la semana, martes de bachata, martes. No tengas el intermar que si ya lo hiciste, ya perdiste, quédate conmigo hasta las 7 de la noche. Este es el Remix Play.
1: Yo escucho la
0: tuya. Eso es, a través de la 100.3 FM, en vivo. Martes de bachata, ¿cuál es tu bachata? Tíralo por el WhatsApp.
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0: Así es, ¿cuál es tu bachata de aventura? Luis Vargas, Romeo Santos, Aventura, Fran Reyes. ¿Quién manda por esos lados? Los Toros Van, Héctor Acosta, Monchi, Alexandra. Tengo toda esa bachata que te gustan. Como por ejemplo, oye esto. Dice.
3: Y ven

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0: podías complacer con Así Te Amo, de Elvis Martínez. Gracias, feliz tarde.
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6: Bueno, una disculpita a los dos. Aquellos que no pudieron accesar a la... al set de Machado, pero tranquilo, vámonos para ahora para el reggaetón.
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6: Falta 20 minutos para las 6 de la tarde de este martes. Vamos al reggaetón, escuche bien. A partir de este momento, a través del WhatsApp, 6 canciones de Farruko.
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6: 6 rolas de Farruko, con esas voy ahora. Y prepárate para la siguiente, prepárate para el siguiente. Pero por ahorita, ahorita, ahorita. Seis de Farru. Vamos a chequear.
8: Besas también.
6: Besas tan bien. Vamos a irlas mezclando.
9: Chilax de Farruko.
6: Chilax. Oye, vía Marta. No estamos en eso ahorita, Marta. ¿Oíste? Está viendo.
10: La cartera de Farruko.
6: La cartera. Está viendo la Marta.
10: ¿Oh? La playa de Farruko.
6: La playa. No es de Mike Tower esa, loco. Ah, por si acaso.
9: Cositas de Farruko, estamos en vivo.
6: Cositas que hacíamos de Farruko. Voy por este lado.
11: Tiempos de Farruko.
6: Tiempo de Farruko. 1, 2, 3, 4. ¡Venga! ¡Vamos con la sexta!
12: A Farruko no se le para, perro.
6: ¿Cómo?
13: Gripicus, Gripicus.
6: El Gripicus va, correcto. Déjame ahorita actualizar el WhatsApp porque ya tenemos todas las de Farruko. Ahora, actualizado ya esto, vamos con rolas de Yandel. Solo de Yandel. Va a estar buena esta batalla, va a estar buena.
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6: Solo rolas de Yandel. A ver, como por ejemplo.
9: Seijo de Yandel.
6: Seijo. Vámonos con Edward.
9: El teléfono de Yandel.
6: El
9: mantido.
6: Teléfono. Vámonos con Byron.
14: Déjala que rebulea.
6: Déjala que rebulee. Que yo ando suelto.
9: Tilín, tilín.
6: Sí.
9: Como los viejos tiempos.
6: Como los viejos tiempos. Como los viejos tiempos. Siguiente, que son 6. Faltan 2 espacios más.
11: ¿Quién te puso a bellaquear?
6: ¿Quién te puso a bellaquear? Y la última por aquí.
8: Me estás tentando.
6: Me estás tentando. Va. Vamos a chequear aquí. Vamos a arrancar con el Farruko. Arrancamos con el Farruko. Así que ya saben lo que tiene que hacer. El volumen, dárselo completito. Voy a disfrutar de buena mezcla en el Remix Play de este martes. Aquí por la 100.3 FM. Esta es
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